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una gran verdad: donde hubo fuego siempre van a quedar cenizas, ¿verdad, amigos? Quiero enviar saludos para Soraya, para Susana, para Pilar, para Irene. Saludamos también a Mari Carmen y para Rosa. Saludos para Guadalupe, para Nancy. Y también un saludito para los amigos de los clubes de fans de Juan Gabriel, que siempre nos sintonizan. Recuerda el programa Mi Canción Favorita de Juan Gabriel, cada martes a las 9 de la noche, hora de California, hora del Pacífico. Si lo perdiste, entra a www.elshowdetonyfranco.com/Juan Gabriel. Recuerden este grupo, Foreigner. Esperando por una chica como tú. 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Saluditos para Manny Barras en San Diego y su familia. También para Jorge Vargas y Jorge González del Toro. Y my friends Octavio en Vicente Villa.

Ahora vamos a escuchar y a complacer a mi amigo Rodolfo allá en la ciudad de Mexicali, Baja California, y precisamente mis amigos Los Muecas vienen para complacerlo con este tema Amor Sincero. Aprovecho también para saludar a mi amigo José Cota y a todos los buenos amigos de aquella región. Un saludo para la familia Caro de Mexicali, un saludito para don Juan, para doña María Luisa, también un saludo con mucho gusto para Juanita, para toda su familia. Saludamos a Oscar y también a Ana Margarita aquí en Covina.

0: Tantos recuerdos vienen a nuestra mente con estas canciones tan hermosas. Saluditos con mucho gusto a mi gente por allá en Michoacán.
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0: Vicente y Octavio Villa y para Manny.
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0: También saludamos a Memo.

0: El grupo Fresa Salvaje y su tema Interrogación, aquí en Onda Grupera. Vamos a traerles a ustedes ahora una canción de un grupo musical. Y este grupo musical, por cierto, tiene también muchos seguidores en Facebook y alrededor del mundo, porque crearon muchas canciones y dejaron muchos recuerdos. Quiero enviar saludos para los amigos de Los Abson, ese grupo musical que a través de los años nos dejaron tantas y tantas canciones. Y también a los miembros del Club de Los Abson Internacional en Facebook, para los administradores y moderadores, para Analí Vega, un saludo muy especial para ella, también para Manny López, para mi amigo Raúl Hortal y para todos los colegas de radio. También les envío un cariñoso saludo para Cuca Campos Huesca. También saludamos a Juanita Chaires, para Guío Galarza, para José Yepes, Armando Valdés, Gabriel Ortiz, para Marisol Alcántar, para Emiliano Casas, para la güerita Márquez, para Jenny Yet, para Marisela Naya, para Sergio Nájera. También saludamos a Amadeo Vega, para Mariano Guerrero, Irma Rivera Ríos, Esperanza Ayala, Jesús Olivares, Catimar, Minerva y todos los amigos miembros de este fabuloso club de Los Abson. En Facebook, únete a ese grupo.
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0: Enamorado del amor, Los Abson.
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sello indiscutible de los Abson presente aquí en Onda Grupera. Saludamos a otros miembros de este club, a Lupita León, para María Natividad, perdón, Mara Natividad, para a Gaby Rodríguez y para Miriam López. También estamos saludando con mucho gusto a mis amigos, colegas de los diferentes grupos musicales. Los invito para que se unan a nuestro club en Facebook, Onda Grupera, el show de Tony Franco. Si has sido músico, comparte tu música con nosotros, y también fotos que tengas del grupo que tú perteneciste, y nos daría mucho gusto también programar tu música. Puedes enviarla si la tienes en MP3 o algún buen video de YouTube. Mándame el enlace a Tony, T-O-N-Y, Tony arroba el show de tonyfranco.com. Muy fácil. Mi nombre es el que hace el correo, Tony arroba el show de tonyfranco.com, el nombre de un servidor y el nombre del programa. Vamos a continuar porque el tiempo corre y se nos va, nos hace falta 4, 5, 6 complacencias. Esta canción que me pide mi amiga Sara, ella fue a la Garfield High School. Me dice: Tony, qué bueno que lo mencionaste porque te voy a tirar, dime ahora dónde vives para ir a tirarte una docena de huevos. Nosotros, amigos, viera cómo nos tirábamos huevos.

Three Dog Night y an old fashioned love song. 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Llega el grupo La Constitución, unos grandes amigos de Los Ángeles. Envío saludos para Jorge González del Toro, también para los hermanos Villa, para José Enrique Medina, para César el Burro, y también saludamos a Alacrán, nuestro amigo, que formaron parte de esta institución musical y con quienes continuamos una linda amistad. La Constitución, me contaron.

0: llega el grupo Bronco para saludar a mi amiga Angelita.
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0: Lucero, mi amiga Lucerito, Angelita hermosa, aquí en la ciudad de Los Ángeles.

grandes bailes que se hacían con Bronco, los Temerarios, los Bukis. Anterior a ellos eran los Muecas, los Solitarios, los Freddy, los que llenaban los grandes salones de baile. Vamos a continuar con unos grandes amigos también de Las Vegas. Un saludo para Juan Montelongo y para el grupo Los Esclavos. Y aquí tenemos este tema. Dime la razón.

para mi amigo Mauricio también y todos los integrantes de este fabuloso grupo Los Esclavos, que estuvimos compartiendo ya hace bastante tiempo. Es hora de vernos otra vez, amigos.

Hola Lolita, que me decía, oye Tony, ¿cómo se llama esa canción y quién la toca? Bueno, es el grupo Los Esclavos de Las Vegas y la canción se llama Dime la Razón. Y por supuesto, no podía faltar, mi amigo Norman me pide una canción del grupo Los Beatles. Gracias, por cierto que tuvimos un programa especial de Los Beatles y te lo perdiste, entra a www.radiosensacion.digital. Ahí lo

0: preguntaba a Lupita que cómo se llama el programa que hicimos de los Beatles, el reto musical, y lo hizo uno de nuestros compañeros amigos que también laboran los fines de semana acá en Radio Sensación Digital.
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0: Y vamos a presentarles a ustedes, amigos, más adelante estamos planeando hacer un programa de 2 horas con toda la música de los Beatles para ustedes. Pero puedes entrar a radiosensación.digital y a buscar el programa Retromundo que pasamos los fines de semana. Ahora, al estilo de el grupo Sonido 13, vamos a escuchar esta canción, Cómo te extraño, que también grabara originalmente La Revolución de Emiliano Zapata. Escuchamos con Sonido 13 y mido un saludo para mis amigos de este conjunto.

Sonido 13, amigos, estamos llegando al final de nuestro programa. Queremos agradecerles su atención. Nos vamos a despedir con el grupo musical Los Tercos. Envío un saludo para su cantante Vicente. Esperamos que hayan disfrutado de la música de grandes grupos de ayer, de las décadas de los 60 hasta los 90. Los escuchamos en la próxima. Sigan en sintonía de Radio Sensación Digital.

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saludo para toda la banda que nos sintoniza en el Distrito Federal, para Jorge, para Carritos, para Luis. Saludamos también a toda la banda en Los Ángeles, California.

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estamos enviando saludos a toda la banda, especialmente para los miembros del club Rock Mix in LA. Saluditos para Adelina Chela López, su administradora. También saludamos con mucho gusto a Sandy Ortiz, para Carlos Reyes. También saludamos a Lupe Morales. Saluditos para Juan García, para Leo Rock, para Gato Mer, para Andrés Sus, que es Andrés Suárez, un saludito para ti. También saludamos a David Castellanos, a Elena Rodríguez, a Charlie Lisa, y también saludamos a todos los amigos rockeros de Phoenix, Arizona. Continuamos con lo mejor del rock, tanto en español como en inglés. Escuchábamos a Maná, los Enanitos Verdes, The Doors y su éxito Light My Fire, los Locos del Ritmo, los Bunkers ahora con Llueve Sobre la Ciudad, y continuamos con el legendario grupo Kiss, Rock and Roll All Night. That's what we have tonight. Wherever you are listening.

Estamos enviando saludos al Club de Fans, el show de Tony Franco. También saludamos con mucho gusto a Silvia Ramírez, a Jorge Vargas, ahí en el Distrito Federal. Estamos contentos porque somos muy escuchados. Estamos en el lugar número 12 de todos los podcasts en el Distrito Federal. Saludamos también a los amigos allá en Japón que nos escuchan. Saludos para mi gente en Los Ángeles, en Nueva York, en Miami, a todos los ticos alrededor del mundo. También saludamos al Club de Fans de Juan Gabriel. Gracias a todos los amigos que sintonizan y comparten nuestro programa Mi Canción Favorita de Juan Gabriel. Hoy estamos con los grandes años del rock.

Escuchábamos al ex Beatle George Harrison, que se nos fuera en noviembre del 2001, pero dejó algunas canciones cuando ya no tocaba más con los Beatles, cuando estos se habían desintegrado allá por los principios de los 70s. Continuamos, después de escuchar al líbido, a Caifanes y a George Harrison, viene Vilma Palma y los Vampiros, también vendrán los Tin Taps, Pink Floyd, Coco Funca, Los Ticos Decadentes.

0: está en sintonía de Radio Sensación Digital y los grandes años del rock and roll. Gracias por acompañarnos. Tenemos muchos, muchos éxitos más para ustedes.
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0: Y precisamente tenemos por acá una petición de Jorge Luis Ortega, que nos pidió una canción de las viejitas, y por supuesto las incluimos siempre en los grandes años del rock and roll, ya que recorremos todas las décadas, desde los años 50 hasta la actualidad, y precisamente nos vamos hasta los 60 con los Tin Tops.

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Ahí teníamos a los auténticos decadentes, el Burguero, la versión original, por cierto. Amigos, estamos enviando saludos para los amigos en Francia, en Alemania, en España. Tenemos muchos seguidores, donde tenemos más es en el Distrito Federal, y gracias a todos nuestros amigos chilangos. También quiero enviar un saludo para mi amigo Eliseo Robles Castellanos, allá en Toluca, México, y también quiero enviar saludos para parte de su familia, a familia Castellanos allá en Querétaro, y estamos enviando saludos también para nuestra gente en Alaska. Hay muchos latinos que también nos sintonizan desde allá, y qué alegría nos da, amigos, cuando ya hemos laborado en radio por más de 25 años, y antes en nuestras emisoras donde laborábamos, ¿verdad? Casi a la Mexicana, KDIF, K Español, a Radio Láser y muchas otras emisoras de antena, pues solamente llegábamos alrededor de la ciudad donde vivíamos, pero a través de los podcasts y a través de los shows en vivo que hacemos a través de internet, nos escuchan en todo el mundo, y estamos muy contentos. Recibimos hoy la noticia de que en el Distrito Federal seguimos en el 12º lugar como el show de Apple más popular. Allá en el Distrito Federal estábamos en el 6º lugar. Hemos bajado 6 escalones, pero seguimos dentro de los 100 más populares. En el Japón me sorprendió mucho que estamos en el lugar número 54 y en Francia en el lugar número 68 esta semana. Amigos, sin duda alguna los podcasts están subiendo de popularidad, y más que la radio, déjenme decirles por qué. Ya muchas radios están desapareciendo. En Europa ya no hay radios de antena, y la razón es que para hacer un podcast usted no necesita tener mucho dinero, ¿verdad? Y eso evita los gastos que hay que hacer, que una radio tiene que hacer, y por consiguiente no escucha usted tantos comerciales. Aquí en el show de Tony Franco nosotros tocamos 55 hasta 57 minutos por hora de música, y solamente tenemos 6 comerciales de 30 segundos que ocupan 3 minutos cada hora, o sea que usted disfruta de más música por hora que cualquier otra emisora. Y también lo importante de los shows que hacemos, amigos, es que quedan en nuestra página www.elshowdetonyfranco.com y también en www.radiosensacion.digital. 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Por ejemplo, lo estamos ahorita en vivo. Si se perdió parte de este programa, cuando lo terminemos, quedará allí por lo menos por un par de días para que usted lo vuelva a escuchar a la hora que usted pueda. Y si usted entra en nuestra página, si usted no quisiera estar escuchando rock, quiere escuchar banda, quiere escuchar norteño, o quiere escuchar un programa romántico, o quizás quiere escuchar las viejitas pero bonitas en la rocola musical, o se siente con deseos de escuchar música tropical, bailable, rítmica, entonces puede escuchar el programa de rumba. 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

0: uno de los temas más conocidos del grupo Queen, Bohemian Rhapsody, aquí en los grandes años del rock. Anteriormente escuchamos a Julieta Venegas.
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0: continuamos con una de las viejitas pero bonitas del rock and roll de todos los tiempos. Saludamos con mucho gusto al Club de Fans, el show de Tony Franco. Únete a este club en Facebook. 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
0: Un saludo para Jorge Batis.
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0: Y también aprovechamos para saludar a ese gran músico y cantante, Javier Batis.
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0: Y a todos los fans del club.
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Fans y a todos los seguidores de mi buen amigo Javier Batis, que tuvimos el placer de cantar en una de sus presentaciones del año pasado aquí en Los Ángeles, en la ciudad de Maywood. Saludamos también a Claudia Madrid, su administradora. Saludamos a Rubén Villa, Fidel Rubio, Alfredo Lara, Arturo Miranda, María Angélica, Jaime Bailón, para Sergio Laves, para Wanda López y todos los miembros de este club. Gracias por compartir nuestro enlace a nuestro programa www.elshowdetonyfranco.com. Seguimos en los grandes años del rock.

0: Continuamos en los grandes años del rock and roll con los saludos para Arturo Miranda, para Julieta Medina. Saludamos a Alfredo Lara, saluditos para Fidel Rubio, para Rubén Villa, saludamos a Jaime Ligaspi y para todos los amigos allá de Hisperia, por allá también en Bakersfield nos escucha Anita Gómez, saludamos a Teresita y también saludamos a su hermana Azucena, nos escuchan en la ciudad de Guadalajara, Jalisco, y para todos mis rockeros, para toda la banda de Washington, también les envío un saludito muy especial. Vamos a tocar el siguiente tema, es una canción de Black Power que me solicita mi amigo Andy Espinosa en la ciudad de Pico Rivera. Dice: Tony, a ver si puedes encontrar esta canción, aquí la tenemos. Nosotros, si la canción fue grabada, usted puede pedirla porque la tenemos para usted.
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David Bowie and Heroes, a song requested by Julio Rodriguez in Newport Beach. Continuamos con las viejitas, las que le gustan a mi amiga Josefina Barrientos allá en Guatemala. Aquí tienes.

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1: Seguimos con los éxitos de rock and roll. Vaya para Julio, para mi buen amigo Juan Carlos García, también en Los Ángeles. Para toda la banda que nos está escuchando en estos momentos. Después de escuchar a Chicago, escuchamos a Rod Levario. Ambientes de todos.
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Bueno, ahora que ya todos se aventaron, banda, vamos a calmarnos un poco. A ver, los feos van a pagar las cheves, ya lo dijimos. Híjole, nos van a salir de gorra. Apunten los feos hoy. Y eso que no es Cheva. Vamos a continuar con Christian Meyer, que por cierto también canta Christian, Carreteras mojadas. Saludos para mi gente en Perú.

0: Estamos entrando en la recta final de nuestro programa, los grandes años del rock and roll. Saludamos a los amigos que nos sintonizan en la ciudad de Oceanside. Vaya para mi amigo Raúl. Y también queremos saludar allá en San Diego, a Jaime. Gracias amigos por reportarse a través de Twitter y Facebook. Recuerden, nuestro teléfono también es el 323-325-4502. 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
0: He requested this song from Los Angeles.
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0: 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This is one of my favorite songs too.

diablo al infierno, Graffiti 3X, y continuamos. Vamos a despedirnos casi con este tema de Miguel Mateos, Mi sombra en la pared, para mi amigo Chuy López, en la ciudad de Chicago, la ciudad de los vientos.

0: afición deportiva, ha terminado el partido. Atención desde Guadalajara, el marcador entre Corea y la República de Chequia. Después de los 90 minutos, la victoria es para Corea. Todos los goles cayeron en el segundo tiempo. Se fue arriba Chequia, empató Corea. Y al final, al minuto 89, llegó el gol de la victoria para Corea. Marcador final, 2 para Corea, 1 para la República de Chequia. Ahora será un choque muy interesante este 18 de julio entre los dos punteros del Grupo A. México ganó 2-0 a Sudáfrica más temprano en la inauguración en el Azteca del Mundial FIFA 2026 con goles de Quiñones y Raúl Jiménez. México se impuso 2-0 a Sudáfrica y tendremos choque de punteros entre Corea, que tiene 3 puntos, y México, que tiene también 3 puntos, pero está en primer lugar por un gol de diferencia. Sigan disfrutando de nuestra programación. Llega el Club de los Corazones Rotos.
1: Bienvenidos sean todos al Club de los Corazones Rotos. Hoy la doctora Lucy Serrano, nuestra invitada de honor, tratará el tema muy común: ¿qué hacer ante una infidelidad? ¿Cómo enfrentarnos cuando nuestra pareja es infiel?

Como cada jueves, tendremos canciones que mitigarán el dolor de un adiós repentino o un adiós que quizás ya sentías que iba a llegar. El Club de los Corazones Rotos, en el show de Tony Franco, en Radio Sensación Digital. Canciones para doloridos y temas que te van a ayudar en tu relación personal con tu pareja. Y ese es el grito de dolor del enamorado. Corazón, ¿qué le has hecho a mi corazón? Iniciamos ya el Club de los Corazones Rotos aquí en Radio Sensación Digital y Montel de Durango para decirnos: ¿a dónde aviento el corazón? Después de que te lo entregué con

donde avienta el corazón el grito de dolor del enamorado. Mejor regresa y te lo vuelvo a entregar. Porque a veces somos muy necios, ¿verdad? Hasta que las lágrimas llegan. Dulce María y Julián Álvarez para complacer a mi amiga Ernestina Villalobos en la ciudad de Tijuana, Baja California. Gracias por tu Twitter.

0: Estás en sintonía del Club de los Corazones Rotos. Espinoza Paz. Complaciendo a mi amigo Mario.
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0: Aquí en la ciudad de Los Ángeles.
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0: Un poco triste, dice que no resultó la relación. Que duró muy poco, 4 meses. Esperamos que pronto ese corazón vuelva a sonreír, Mario.

0: siempre una pareja, uno se enamora más que el otro. Pero cuando tú encuentras la respuesta, tu amor es mejor.
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0: Y hay veces lo toca esperar, pero qué bonito cuando el amor que tú sientes por una persona es correspondido. Continuamos con la banda Rancho Viejo para mi amigo...

vamos a enviar saludos para todos los seguidores también que tenemos en la plataforma de Spreaker. Un saludito para los que se han integrado, ya casi vamos llegando a los 8,000. Miguel Figueroa, un saludito para ti, para Naomi Payán, para Génesis Bolaños, un saludito para Net, para Gabriel Reyes, para Nicolás Niño Rodríguez, para Mini Noriega, para Mateo Piñeros, para Howard Crawford, para Alia Jiménez, para Mia Lugo, saluditos también para Asunción Figueroa, para Heaven Rexen, thank you for following us, también para nuestro amigo David Méndez, para Sabina, un saludito también con mucho gusto, para Edgar Urrutia, para Paula Tanti, y saludos también para nuestros amigos de Los Ángeles, Sandra Guerrero, para Giovanni Ramírez Rodríguez, y para los amigos también que nos están escuchando allá en Miami, un saludito con mucho gusto para Dolores, Portugal, y también un saludito para nuestros amigos que dicen que acaban de llegar a Miami, procedentes de New Jersey. Así que un saludito para todos los amigos de la familia Sandoval. Y continuamos con todos ustedes, porque les vamos a dedicar 55 minutos de música continua. La doctora Lucy Serrano estará llegando entre una media hora para aportar el tema de hoy: ¿qué hacer cuando sufres una infidelidad? Continuamos en el show de Tony Franco. Cuando el amor es verdadero y las cosas terminan, siempre es bueno decirle a tu pareja que seas feliz. Agradecer el tiempo que estuvo contigo y dejarla ir. Dicen que cuando algo es tuyo, cuando la dejas ir, vuelve. Si no es tuyo, es que ya no va a volver. Que sea.

0: Ahí teníamos a Roberto Luti. Que seas feliz. Queremos enviar un saludito con mucho gusto para nuestra amiga Mari Barraza de San Diego. También a Jolly Gaitán en México. Y saluditos también con mucho gusto para mi amigo Jorge Vargas, también en México, Distrito Federal.
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Saludito para todos los panaderos allá en la panadería Rosita. Y un saludito para sus propietarios, para Saúl y para Silvia. Gracias por siempre estar en sintonía del show de Tony Franco. Y qué bonito cuando el otro día en la puente llegamos a un restaurante y tenían nuestro programa puesto. Y le dijimos a la persona propietaria del lugar que no solamente nuestro agradecimiento, sino que íbamos a estar poniéndole alguna publicidad gratis. Así que un saludito también para todos los amigos de Rosauras Café. Un saludito también con mucho gusto a los amigos ahí en Tijuana, Baja California, para mi amiga Xochitl Hernández. Ahorita vamos a ponerte tu canción de fotografía, la estamos buscando con Oscar Latié. Por aquí la tenemos, cuestión de tiempo. Bueno, vamos a complacer a mi amiga Rosita Miravalle, que me pidió ese temita, Llegamos tarde los dos. Y sí, a veces una de las dos personas ya está comprometida, y aunque siente algo fuerte por aquella persona, no tiene el valor para dejar a la otra.

saludito para Rosaura López. Muchas gracias, Rosaura, por esos mensajes tan positivos. Y estamos de acuerdo, el amor, eso sí, a veces te hace llorar, a veces te hace reír. Pero el amor es hermoso en todas sus etapas. Y vamos pronto también a compartir con ustedes un tema de que no hay que decepcionarnos nunca del amor. Puede ser que las personas queden mal contigo, pero el amor no. El amor es un noble sentimiento. Es un sentimiento que te debe hacer feliz, no te debe hacer llorar. Y muchas veces decimos, no, yo no vuelvo a enamorar. No, yo no creo en el amor. No, está mal dicho. Tú no crees en las personas que juegan con tus sentimientos, pero en el amor siempre debes de creer, porque el amor existe, el amor es real. Y algunos tenemos la oportunidad de conocerlo cuando el amor es correspondido totalmente. Créanme ustedes que es algo maravilloso. Creo que nunca se enoja uno con la pareja cuando realmente uno significa todo para ella y ella significa todo para ti. Ambos tratan de complacerse. ¿A dónde vamos a ir, mi amor? Donde tú quieras, ¿no? Lo que tú digas está bien conmigo. O sea, no hay pleitos de ninguna índole, porque la persona es feliz, inmensamente feliz, si está con aquella persona en el cine, o está en una banca viendo caer la tarde, o están simplemente se quedaron en casa viendo una película. Ese es el verdadero amor. A veces, conforme va pasando el tiempo, los años, llegan los hijos, llegan otras prioridades, pero usted siempre dé ese tiempo para usted y su pareja. Es muy importante. Hay una canción que nos pide nuestra amiga Mari. Es una canción de mis favoritas, de Napoleón. Después de tanto. A todos nos ha sucedido que después de tantos años nos volvamos a reencontrar con alguna persona en la calle, en algún supermercado, en el cine, en algún concierto, ¿no? Y le da un vuelco al corazón. Porque dicen que donde hubo fuego, cenizas quedan. Pues también aquí en el Club de los Corazones Rotos, quizás ustedes volvieron a encontrarse con aquella persona y cayeron en la conversación automática que yo le digo. ¿Cuál es la conversación automática? En la que te preguntan cómo estás y tú automáticamente dices, fine, thank you, bien, gracias. Y quizás no estoy bien. Quizás tú quieres decirle, no estoy bien desde el día que te fuiste. Nunca he dejado de pensar en ti. Te he extrañado tanto. Quisiera que diéramos otra oportunidad, pero esas palabras no salen, porque vemos a la persona y no sabemos si ya está enamorada, si está con alguien más, o quizás ya se casó, ¿verdad? Entonces, bien, gracias, ¿y tú? Ah, muy bien, y bueno, pues me dio mucho gusto verte, porque ninguno de los dos se anima ahí, nos tomamos un café, te gustaría ir a platicar, pero muchas veces vale la pena hacerlo, vale la pena romper el hielo, decir, y realmente te ha ido bien, pues me alegro, ¿verdad? Muchas veces las personas dicen automáticamente, sí, muy bien, gracias. Pero a veces no es cierto. Bueno, esta canción seguramente le va a traer recuerdos a usted de algún instante fugaz en que se volvió a reencontrar con aquella persona. ¿Qué sucedió? ¿Le dijo realmente lo que había en su corazón o simplemente la volvió a dejar ir?

0: hermoso el tema de José María Napoleón, gran cantante y compositor mexicano.
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0: Yo sé que el nombre de alguna persona especial va a llegar a su mente con esta canción. Estás en el Club de los Corazones Rotos con Tony Franco.

¿Cómo te va, mi amor? El grupo Pandora aquí en el Club de los Corazones Rotos. Bueno, por aquí una amiga me estaba enviando un tweet. Me estaba haciendo una pregunta que si alguna vez nos había pasado esta situación. Y claro que sí, amiga. Allá un saludito para ti en Honduras, a mi amiga Magdalena, Maggie. Gracias por escucharnos, como siempre, como cada semana. Y también cada noche, Serenata Romántica, una de sus canciones, de sus programas favoritos. Pues voy a compartir contigo, Maggie, y con el público. Y creo que en una ocasión se los dije. Me pasó que volví a reencontrarme con una persona que quiero mucho porque sigue ahí presente en mi corazón. Y precisamente cuando nos volvimos a ver fue muy bonito. Se notó la sonrisa en el rostro de ambos. Yo me quedé en esa ciudad donde ella vivía para vernos más noche. Salimos. Pero lamentablemente, pues, uno de los dos estaba comprometido. Y entonces nos dimos cuenta. Yo me di cuenta más que todo. Y cuando iba a casa, cuando nos despedimos, me di cuenta que si yo no hubiera tenido compromiso ni ella, nos hubiéramos vuelto a enamorar en ese mismo instante, quizás hasta más fuerte que la primera vez. Pero muchas veces, por cobardía o por miedo de herir a terceras personas, simplemente, como dice la canción, dame un beso y dime adiós. Y pues en el camino, en el trayecto del camino, se me vino estas palabras que se convirtieron en una canción que escribimos y que grabamos con el grupo Los Condes de Los Ángeles, donde su servidor también estuvo algún tiempo de director en ese grupo musical. Y precisamente de una noche como esa que te encuentras con una persona después de tanto y le preguntas cómo te va, mi amor, y todo eso, nació esta canción, Un Recuerdo para Ti. Para aquellas personas que nos están escuchando y que quizás han vivido esa experiencia de volver a reencontrarse con alguien y que saben que esa persona era el amor de su vida, pero solamente ahora somos un recuerdo para ellos o ellas. Y precisamente la canción así le titulé, Un Recuerdo para Ti.

Y en la vida siempre hay un tiempo para todo. Y como aún en la Biblia dice que hay un tiempo para nacer, hay un tiempo para morir, hay un tiempo para amar, hay un tiempo para llorar, hay un tiempo para reír. Y la vida pasa. Y muchas veces no puedes tú quedarte en el pasado. Porque el mejor regalo que Dios nos ha dado es el presente. Por eso se llama presente. Es un presente para nosotros. Y no puedes vivir de los recuerdos. Porque el tiempo pasa, amigos. Y pasa rápido. Y llega un tiempo en que llegas a los 60, 70 años. Y vas a ver hacia atrás. Y vas a ver que se te pasó la vida. Y solo viviste en recuerdos. Es bueno salir. No tienes que estar acompañado para salir a conocer. Por ejemplo, hay muchas cosas, ciudades que quizás tú no has visitado, muchos museos, muchas cosas interesantes. ¿Y por qué tienes que esperarte hasta que tengas una pareja para conocer el mundo? No. Yo la otra vez me fui a renté un carro convertible, me fui por todo Santa Mónica. Y aunque ya conocía el muelle, pero no conocía más allá del muelle. Hermosas playas, hermosas vistas, tomé muchas fotos. Estuve platicando con, me encontré con un par de muchachas que estaban también tomando fotos, comenzamos a platicar, venían de Canadá, luego nos fuimos a tomar una pizza con un vaso de vino y la pasamos muy bien. Son cosas que la vida debes de apreciarla, debes de vivirla. Y aunque hayas tenido un gran amor que dejó hermosos recuerdos, lo que le digo a este club de los corazones rotos es que ustedes deben de vivir el presente, porque con él nos levantamos, con él nos acostamos, con él hoy. Y hoy tienes que llenar tu vida de amor o tienes que llenarla de alguna pasión. Porque qué triste una vida donde no hay pasión. Y puede ser una pasión por algo que te guste colectar estampillas y tú andas con esa pasión de buscar estampillas nuevas para tu colección o te gusta tomar fotos, pues te estás esperando que el fin de semana para salir a un buen lugar, tomar fotos, o te gusta quizás salir al boliche con los amigos o cualquier cosa que te guste, que te apasione. Hazla, vívela. Haz cosas que nunca has hecho antes también, pero descúbrete a ti mismo y descubre la vida. La vida es maravillosa. A pesar de que hemos vivido y hemos sufrido la muerte de tantas personas maravillosas, también Dios nos da la oportunidad de tener vida. Y si tenemos vida en el presente, debemos de experimentar las cosas hermosas antes de que llegue el último adiós. Y como dice un dicho por ahí, vive tu vida hoy como si fuera el último día. ¿Y cómo vamos a continuar? Porque tenemos varias peticiones y por aquí quiero complacerle a mi amigo Manuel que nos pide este tema del coyote. Dice, Tony, póngame esa canción que me estoy echando unos tequilitas con su programa. Porque caí muy facilito. Y no se preocupe, mi amigo Manuel, porque ¿cuántos de nosotros no hemos caído facilitos, verdad? Redonditos. Aquí tienes tu canción, Manuel. Ya viene la doctora. Unos cuantos minutitos más para compartir el tema: ¿qué hacer con la infidelidad cuando te traiciona?

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0: 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Muchas veces, amigos, cuando termina una relación, no hay que guardar rencor por nadie. Hay que darle las gracias a esa persona que compartió su vida contigo. Aunque, claro, cuando hay una traición, y de eso va a hablar la doctora Serrano ya en un par de minutitos más, sobre cómo enfrentarnos a una infidelidad. Cuando hay una traición, sí queda mucho dolor y mucho coraje. Pero cuando no la hay, es mejor despedirse y desearle lo mejor a esa otra persona.

0: Ahí teníamos a Los Condes y la canción Sin Rencor. Bueno, parece que ya ajustamos todo lo que necesitamos ajustar por aquí. Así que vamos a ver. Esta canción, este temita, es una canción que me habían solicitado. Ya tenía un tiempecito por aquí, mi amiga, esperando. Ya la tenemos. Es con Oscar Atié y este recuerdo de los setentas. Fotografía. ¿Te ha pasado que estás quizás una tarde buscando algo y te encuentras con una fotografía semi-empolvada y te trae recuerdos?
1: Está triste y vacía.
0: De alguien muy especial.
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0: Y te pasas el resto de las horas pensando en esa persona.
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0: En cambio hay otros que las quitan.
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0: Porque ya no quieren recordar más. ¿Cuál es tu caso?

Después de esta canción, la doctora Lucy Serrano, excelente terapista de parejas y familiar, nos compartirá el tema y las herramientas para enfrentarnos a una infidelidad. Y hablando sobre este tema, vamos a compartir con ustedes esta canción de Rocío Dúrcal. Y después tendremos a la doctora Lucy Serrano con el tema de esta semana en el Club de los Corazones Rotos, aquí en el show de Tony Franco, en Radio Sensación Digital, la nueva onda musical.

0: Amigos, vamos a darle la oportunidad a la doctora Lucy Serrano, que está con nosotros para compartir el tema, ¿qué hacer ante una infidelidad? Así que bienvenida, doctora, y gracias por estar acompañándonos. La doctora Lucy Serrano, con ustedes.
1: Hola amigos, bienvenidos. Me da mucho gusto poder compartir con ustedes esta información, porque sé que hay momentos en la vida que son tan difíciles que quisiéramos poder tener un poco de luz, un poco de claridad en cuál es la mejor forma de proceder. El tema del día de hoy va a ser la infidelidad. Quiero empezar por aclarar que tanto los hombres pueden ser infieles como las mujeres pueden ser infieles. Aunque ahorita voy a dedicarme un poquito más a la infidelidad masculina. La infidelidad es un proceso muy difícil de entender. ¿Por qué? Porque al inicio de una relación hacemos una enorme inversión emocional en esa persona. Damos y recibimos o pretendemos recibir cariño, apoyo, confianza, ternura, sexualidad, una unión muy profunda entre tú y la persona a la que amas. Y de hecho, como están los dos enamorados, eso te hace sentir muy especial. El tiempo corre, empieza la rutina, el enamoramiento baja y surge la posibilidad de que exista una tercera persona. Tú empiezas a notar a tu pareja frío, distante, desinteresado. Ya no quiere pasar tanto tiempo contigo, ya no te hace el amor de manera tan apasionada, parece tener otros compromisos, otras prioridades, y tú te angustias. Dices, ¿qué está pasando? Yo quiero que las cosas vuelvan a ser como eran antes. Si tú de inmediato empiezas con reproches y celos, lo más probable es que te digan que estás loca, que ya vas a empezar, que no es cierto. Pero tu corazón, tu intuición femenina te dice que hay algo ahí. Y eso te empieza a poner en alerta. Muchas mujeres en esta etapa pues empiezan como que a jugarle al detective, quieren tener más y más y más información. Y tarde o temprano conocemos muy bien el dicho de que el que busca, encuentra. Pero cuando encuentras, ¿ahora qué? ¿Qué sigue? ¿Nada más le vas a aventar la información, la evidencia, las pruebas a tu pareja en la cara y crees que con eso se resuelve el problema? No. Primero que nada tenemos que entender. Y para entender, la persona menos indicada a la que debemos preguntar es a nuestra pareja. Porque obviamente, pues él va a negarlo todo. Va a decir que no es cierto. Y aun que llegaras tú a tener todas esas evidencias comprobatorias, lo que va a hacer es a voltear las cosas y echarte a ti la culpa. Va a decir que buscó afuera algo en lo que supuestamente tú fallaste. Imagínate, además del dolor que te provocó, toda la espera previa cuando tú empezaste a tener sospechas, hasta la comprobación final que te dejó en estado total de desconcierto, ahora la negativa de tu pareja o inclusive que te esté culpando, ¿en qué cabeza cabe? ¿Cómo le haces? ¿Qué dices? ¿Lo dejas? ¿Lo medio matas? ¿Platicas con él? O sea, en serio, es terrible, terrible esa confusión, ese dolor, esa frustración, esa ira. Bueno, vamos a empezar a aclarar algunas cosas. Aunque cada infidelidad es diferente, no me gustaría ponerlas en la misma categoría, pero sí les puedo comentar que tengo muchísima experiencia en este tipo de temas. De hecho, es de lo que más me llega a la consulta aquí en mi práctica profesional, y he hablado con miles de personas que han sido engañadas, con hombres y mujeres infieles, y no solo eso, también con los amantes. Estoy bastante

Pues estoy muy emocionado con esta nueva aventura. Mi esposa es buena, linda, dulce, excelente madre. Pero mi amante es sexy, emocionante y divertida. Es la novedad. Esa es una gran ventaja que tiene tu rival sobre ti. Es algo nuevo y diferente. Por lo tanto, si tú le exiges a tu pareja que se defina y que te diga si desea o no continuar contigo, si mejor va con la otra, lo más probable es que no lo haga, o aunque se defina, lo va a hacer de forma presionada, no lo va a hacer de forma auténtica y natural. Fíjense otro dato tan curioso. Igual pueden engañar a la bonita que a la fea. Igual pueden engañar a la mujer gordita que a la delgada, a la joven que a la vieja. Vemos un caso que es muy, muy impactante, el de la princesa Diana de Inglaterra, que si ustedes la recuerdan, era una mujer bastante bella, delgadita, le dio un par de hijos varones al príncipe, era agradable, vaya, tenía muchísimas cualidades. ¿Y con quién la engañó el príncipe? Con una mujer mayor que ella, mayor que él, y no muy atractiva físicamente. ¿No les parece una como incongruencia a todos esos mitos de que necesariamente nos van a dejar por una más joven o más delgada? No siempre es el caso. Les dije, la infidelidad es muy compleja y está motivada por varias razones. Una de ellas es la influencia social. La influencia social que dice, cambio a mi mujer de 40 por dos de a 20, o donde no se ve como un gran crimen que el señor pudiera tener alguna relación extramatrimonial. Estas relaciones extramatrimoniales son de varios tipos, cosa que también hay que tomar en cuenta si quieres encontrar más adelante una buena solución a tu caso. Varios tipos significa lo siguiente. Puede haber sido una aventura de una noche con una sexoservidora cuando estaba de viaje en una convención, o puede ser alguien con quien tiene una relación de pareja, o sea, la casa chica, hasta con hijos, en otra zona de la ciudad, y a quien trata como si fuera una segunda esposa. Puede ser alguien con quien nada más siente una enorme atracción sexual, o puede ser alguien de quien se está empezando a enamorar. Todos estos detalles cuentan. Pero lo desesperante es que no es él quien te lo va a decir. Créeme, no pierdas tu tiempo intentando comunicarte, porque no vas a encontrar respuestas claras y precisas. ¿Pero qué? ¿Te estoy sugiriendo que te hagas de la vista gorda, o que te aguantes porque es tu cruz, o que luches por tu matrimonio? Para nada. Yo sé que una mujer quiere y debe tener dignidad, y por supuesto que lo que desea es tener a su lado a una pareja comprometida que se interese en ella como mujer y como persona. Pero entonces, ¿qué hacemos? ¿Vamos de inmediato con un abogado? No necesariamente. Yo dije que cada infidelidad es distinta y mucho depende de las reacciones que tenga tu pareja una vez que todo se descubre. Las reacciones que pueden ser desde un cinismo absoluto y total, devaluándote, haciéndote sentir que tú eres la que está mal y culpándote de todo, hasta pues la persona que está sinceramente arrepentida y que se presta o que colabora yendo a una buena terapia de pareja para que se descubran cuáles son los problemas de fondo, no exclusivamente la infidelidad. Aparte de las cuestiones sociales, también viene la rutina en la pareja. Y la rutina no la podemos evitar. Hay compromisos familiares, laborales, enfermedades, el cuidado de los hijos. Sería muy utópico, sería fantasioso creer que una pareja va a estar toda la vida viviendo una gran aventura. No siempre tenemos ni los recursos, ni el dinero, ni el tiempo, ni el ánimo para decir, oye, en la noche voy a salir a cenar con mi pareja, o me voy a vestir con ropa interior muy sexy para tenerlo nuevamente a mi lado. Nos tenemos que ir acostumbrando al amor cotidiano, profundo,

0: estable. Pero ¿qué sucede? A algunas personas les hace falta esa chispa, esa novedad, y ya no la encuentran en su propia pareja. Ahora vamos a dedicarnos a hablar de los errores que les pido por favor que eviten, porque son absolutamente contraproducentes y te van a dejar más herida, más lastimada y más confundida. El primer grave error es armar un escándalo. Escándalo me refiero a una confrontación directa, con gritos, con insultos, con amenazas de divorcio, con venganzas, con de veras armar un peor que en una telenovela, un drama mayúsculo, por tu indignación y por tu furia. Porque aunque tú creas que estás totalmente justificada, eso no te va a dar paz, ni va a hacer que tu pareja recapacite, te pida perdón y todo vuelva a estar como antes. No es que yo te pida que te calles o que te aguantes, pero lo único que deseo es que pienses con mucho cuidado cómo vas a manejar la situación. No de forma impulsiva, no de forma arrebatada, sino con una salida que pueda ser digna en el caso de que quieras separarte, o una salida que pueda reconstruir la relación entre ambos, aunque ahorita estés tan lastimada, tan herida y tan ofuscada. Entonces ya dijimos, escandalitos no. Ah, por cierto, tampoco vayas y le armes un escandalito a la otra. No creas que poniéndola en evidencia, insultándola, ya sea en su oficina, por Facebook, por correo electrónico, de cualquier manera, tú vas a alejar a esa mala mujer, a esa lagartona, sin moral, según tú, destructora de hogares, de tu marido. ¿Sabes qué va a suceder? Lo más probable es que ella te conteste o igual de agresivo, de una forma también vulgar y muy, muy, muy desagradable para ti, o que lo niegue todo. Y además se va a poner como víctima ante tu pareja. Va a decir que ella es la buena, la dulce, la amable, la comprensiva, y que eres tú quien fue a armarle un escándalo y que estás absolutamente loca. No lo hagas, no te conviene. Tercer cosa que no hay que hacer: ir a consultar con medio mundo. Entiendo tu dolor, tu frustración, tu tristeza, pero a menos que consultes con alguien que esté muy bien preparado, que sea especialista y que tenga un amplio criterio y mucha experiencia, los consejos de los demás te van a resultar contradictorios. Igual tu mamá o tu abuelita te dicen, no, hija, es que mira, piénsalo bien, lucha por tu matrimonio, no le sirvas en charola de plata a esa otra mujer, a tu marido, piensa en tus hijos, tú eres la catedral y las otras son las capillitas. Eso te puede detener, pero también puedes tener a una amiga que te dice, estás loca, que no tienes dignidad, el que te lo hace una vez te lo hace varias. Divórciate, sepárate, no lo toleres, quiérete un poco a ti misma. Fíjate qué consejos tan contradictorios de personas que te quieren y que desean ayudarte. ¿A quién le haces caso? ¿Quién tiene la razón? ¿Qué te puede funcionar? No lo hagas, no te confundas más con las presiones externas de gente que, aunque bien intencionada, realmente no sabría cómo darte una solución acertada. Siguiente cosa que te pido que no hagas es de inmediato poner al descubierto las cosas ante tus hijos. No es que solapes o tapes a la persona infiel, porque de todos modos yo sé que tarde o temprano las cosas se saben, los chicos son muy inteligentes, no se puede tapar el sol con un dedo, pero si tú te pones de heroína de telenovela y señalas con el dedo a tu pareja como el malo de la película, vas a generar mucho conflicto en el alma de tus hijos, los vas a poner entre la espada y la pared, viendo por qué lado, o sea, por quién toman partido. O si más adelante tú te reconcilias con tu esposo, pues va a generar mucha incertidumbre y mucha confusión. esto ya solamente que tú hayas pensado separarte de una manera muy consciente, ya puedes notificarlo a terceras personas, a tu familia y a tus hijos. Ah, porque también con terceras personas, si tú armas el escandalito y te separas o corres a tu marido y después regresas con él, te van a decir, bueno, pues ¿de qué se trata? ¿Qué estás jugando? Ya vas a perder mucha credibilidad. Otra cosa que tampoco debes hacer, no se te ocurra ir a consultar a brujas, adivinas, personas que hacen limpias, que echan las cartas, psíquicos. No es que yo tenga algo en contra de quienes se dedican pues, a esos oficios, pero la mayoría lo único que va a hacer es sacarte tu dinero y no te va a lograr fabricar una poción mágica para que tu pareja se vuelva a enamorar de ti. Como mencioné en mi video anterior, mi video charla sobre este tema, no te pongas a jugarle al detective. Volviéndote totalmente neurótica, esculcando, revisando su correo, su Facebook, sus pertenencias. Algunas señoras, algunas chicas llegan al extremo hasta de contratar un detective privado para que sigan a la persona infiel, para poder pescarlo, para poderlo sorprender infraganti cometiendo el gran crimen de la infidelidad. ¿Por qué no quiero que hagas esto? Porque aunque eso ya te daría la certeza de que no estás loca y que no son imaginaciones tuyas, aunque tengas ese informe del detective en la mano y se lo avientes en cara a tu marido, no necesariamente él va a tener la reacción que tú esperas. Eso no te va a dar paz. Y eso es lo que yo más deseo para ti, que dentro de estos momentos tan turbulentos puedas encontrar un poco de paz y que puedas tomar una buena decisión. El siguiente error que normalmente cometemos las mujeres es irnos al plan de la reconquista. ¿Por qué no funciona la reconquista? Porque el foco de interés de tu pareja en este momento está puesto en otra persona. Si tú quieres volverlo a ganar, por ejemplo, no sé, le caes de forma inesperada a la hora del trabajo y le dices que lo vas a invitar a comer, en lugar de que le dé gusto, puede sentirse muy irritado pensando que le estás quitando el tiempo o que lo estás yendo a espiar. Si tú de pronto compras boletos para el teatro, para algún concierto, para que tengan una noche romántica de pareja y divertida, él probablemente no esté de humor y se sienta nuevamente presionado o forzado a algo que no desea. Ni se diga si tratas de ponerte toda sexy y haces, no sé, una cenita romántica con velas, con flores, con ropa muy atrevida. Tu marido, si está llegando tarde y está muy emocionado con la otra persona, lo más probable es que ya haya cenado y ya haya hecho el amor. Te van a rechazar. Y ahorita es lo que menos necesitas, un rechazo adicional que te haga sentir que eres menos que la otra persona y que te invadan las preguntas en qué fallé, qué hice mal, en qué momento me dejó de querer, y que no sepas si culparlo a él por ser un mentiroso y traicionero o culparte a ti misma por no haber sabido conservar a tu lado a tu hombre. Tampoco corras de inmediato con el abogado para que te dé el divorcio, ni lo corras de la casa, ni te vayas tú a casa de tus papás, porque nuevamente es una decisión arrebatada. Y yo no soy enemiga del divorcio, pero sí creo que esa determinación ya debe de tomarse con mucha cautela y después de haber agotado todos los posibles recursos. Aunque ahorita voy a mencionar, todavía me falta uno más que quiero tratar el día de hoy, y en mi libro pues están muchísimos más errores y ahí pueden ustedes tener acceso ya con más calma a poderlos analizar. El que sí quiero mencionar es que la comunicación no funciona. Las confrontaciones directas, tranquilas, calmadas, tratando de que la otra persona se abra, se sincere y te cuente absolutamente todo, cómo pasó, qué pasó, cuándo, a qué hora, qué sintió, no va a suceder. tu pareja, ya dijimos, o lo va a negar, o va a voltear las cosas y te va a culpar a ti. Eso parece que te deja en un callejón sin salida, ¿no crees? Sí y no. Yo he visto a muchísimas parejas salir adelante después de un análisis detallado de la situación y después de tener la valentía para seguir adelante. Concluyo estas dos breves charlas con esto. Una infidelidad, según yo, respetando las opiniones ajenas, pero yo me he dado cuenta que ni se puede olvidar ni se puede perdonar. ¿Por qué? Porque siento un poco antinatural el perdonar a alguien de inmediato que tanto daño te hizo. Eso no significa que yo quiera que estés toda la vida llena de rencores y de amargura y con deseos de venganza. Al contrario, yo te ofrezco otras dos palabras que te pueden ayudar a que tú recuperes ese bienestar que antes tenías. En lugar de olvidar y perdonar, yo te sugiero procesar y trascender. Procesar significa realmente enterarte a fondo, pero no de esa forma compulsiva y desesperada, sintiéndote la víctima, buscando pruebas acusatorias, sino de una manera muchísimo más extensa de qué es la infidelidad, cómo se da, qué sucede, qué pasa en tu caso particular. Si para ello cuentas con la ayuda de una buena terapia, qué mejor. Si te puede servir mi libro Cuando dos no son suficiente, pues está a tu servicio, está a tus órdenes en mi página de internet. O si deseas pues hacer tu propio análisis, también se vale. Una vez que puedas procesar la infidelidad, tomando en cuenta todos los factores, no nada más tu rabia, no nada más tu indignación, incluyendo también la reacción de tu pareja y tomando en cuenta si es una buena persona, porque puedes tú decir, bueno, aparte de infiel, es borracho, golpeador, mentiroso y desobligado. O sea, ahí ya las cosas cambian. Pero ahí ya, una vez que tú puedas procesarlo, tienes que trascender, darle la vuelta a la página, crecer como persona y tomes la decisión que tomes, ya sea de separarte o de reconstruir tu matrimonio, cuentas con todo mi apoyo.
1: Agradecemos a la doctora Lucy Serrano por esta maravillosa plática y creo que se merece un fuerte aplauso, ¿verdad? Cada vez que escuchamos a la doctora Serrano, de veras que es una persona muy estudiada, una persona que sabe lo que dice. Y yo te invito para, si tú quieres charlar con ella o tener alguna terapia, ella está en el Distrito Federal y estas pláticas son vía telefónica y ustedes escucharon un poquito el autobús al fondo, quizás en la Ciudad de México hay a toda hora ahí están pasando los autobuses, pero el teléfono de la doctora Lucy Serrano es el ADA 55 y el teléfono es 5523-1698. También pueden entrar a su sitio www.lucyserrano.com.mx. Allí muchas de las pláticas que ella ha tenido con nosotros a través de este programa, también ella ha hecho videos que ustedes pueden volver a ver. Y en nuestra página, elshowdetonyfranco.com/corazonesrotos, ahí ustedes van a ver dos o tres programas que hemos tenido en las últimas semanas para que los vuelvan ustedes a escuchar y los puedan procesar, como dice la doctora. Y me gustó mucho las palabras que ella usó, en vez de perdonar y olvidar, porque muchas veces decimos que perdonamos, pero realmente a cada rato lo echamos en cara, o si vuelve a suceder algo parecido, se lo echamos en cara a la persona, o hay personas que no son felices. Entonces, ¿para qué seguir con una pareja? Y estoy totalmente de acuerdo con lo que dijo la doctora, que perdonar es muy difícil cuando te han hecho mucho daño. Y yo soy una de las personas que nunca, bueno, no me pasó, ¿verdad? Nunca lo vi, quizás. quizás me pusieron los cuernos y nunca lo supe. Pero nunca viví esta situación de un engaño. Pero creo que si me hubiera pasado, yo no hubiera podido estar con la persona después de, porque se pierde la fe, se pierde la confianza. Y entonces, si vas a estar a cada rato dudando a la persona y haciéndole la vida imposible, mejor separarte de ella y buscar tu propia felicidad. Porque no es justo que le digas que la vas a perdonar y le vas a hacer la vida imposible echándole en cara cada vez que tomas o cada vez que llegas a la casa, a acordarte y darte coraje y echárselo en cara. Tampoco eso es vida. Le sugiero que busquen el libro la doctora Cuando dos no son suficiente. Es un buen libro que te va a ayudar en tu vida personal. Pero no te eches la culpa, porque el amor, no importa lo que hagas, llega un momento en que el amor acaba. No importa que seas el hombre o la mujer perfecta para la otra persona. Y debes de aceptarlo.

Bueno, por aquí estaba leyendo un tuit de mi amigo Tomás de la ciudad de Ventura, California, que me decía, bueno, Tony, pero hay veces que uno comete un error y es bueno que nos den una segunda oportunidad porque amamos a la mujer. Claro que sí, claro que estoy de acuerdo contigo, amigo Tomás. Y vale la pena muchas veces darle una oportunidad a una persona que se lo merece. Porque muchas personas que le han dado una segunda oportunidad han aprendido ese error y han hecho inmensamente feliz a la otra persona apreciando y valorando que les dieron una oportunidad y no la quieren perder. Y eso puede sucederle a muchos hombres que en una noche de juerga o por un deseo se meten con alguien más, pero no dejan de amar a su mujer y no la quieren perder porque es el amor de su vida. Pero el deseo fue más fuerte en ese momento. Y sí, hay personas, por eso hablamos de que muchas veces también es bueno dar una oportunidad a una persona conociendo a tu pareja. Y precisamente vamos a dedicarte a ti esta canción, Tomás, de La Banda del Recodo. Aquí la tienes. Vale la pena. Escuchen la letra de esta canción.

Esta es la canción solicitada por mi amigo Tomás, Vale la Pena, la banda El Recodo. 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Y muchas veces encontramos la felicidad en los brazos de una persona amada, pero otras veces solamente somos un títere. Y esta canción, solicitada por un amigo que no quiso que mencionáramos su nombre, y con mucho gusto le vamos a mantener anónimo, los Yonix de Acapulco, Guerrero.

En tus manos fui un títere. Los Yonix, un exitazo de por allá de los 70s. And the following song is requested by my friend Nancy from Redondo Beach. I met her when she worked at El Torito. And yes, we play English and Spanish songs, Nancy. And I know that you were born here and you speak English better than Spanish. But don't forget to practice your Spanish. It's important, okay? We'll get you a better job. Bilingual. If you speak both, English and Spanish. And we want to play this song for you, okay? Right now. Bye. This is one of the most beautiful voices from the United States. Singers. And Murray, Broken Hearted. Vamos a complacer Broken Hearted Me. Así se llama la canción. Es el título de esta canción que me pide mi amiga Nancy. Con mucho gusto se la voy a complacer. Porque como ustedes saben, nosotros en nuestros programas tocamos tanto éxitos en inglés como en español. Hoy casi no me han pedido éxitos en inglés. Vamos a compartir este tema de Anne Murray, Broken Hearted Me. Traducido al español sería Mi Corazón Roto. Sería como nuestro programa, ¿verdad? Una persona que le han roto el corazón. ¿Y a quién no le han roto el corazón? Pero la diferencia en el ser felices o tristes eternamente es en el valor que te des a ti mismo. Aprende a valorarte para que te levantes y encuentres la felicidad. Nancy, I hope that beautiful heart of yours once again smiles.

Hermoso el tema de Ed Murray, Broken Hearted Me. Just for you, Nancy, and thank you for listening to our Broken Hearts program. Amigos, por aquí tenemos un tema que me pide mi amigo Miguel Ángel de la ciudad de Anaheim, California, con Roberto Tapia. No valoraste una relación que dice que duró más o menos como 3-4 años, pero más que todo era una relación para divertirse, para pasarla bien. Ambos lo sabían, aunque él llegó a encariñarse mucho con esa persona, pero sabía que algún día iba a terminar por su manera de ser. Bueno, ya lo sabías, amigo, pero disfrutaste momentos especiales con esa persona. Quizás la canción esa, no sé qué tanto le quede, ¿verdad? No valoraste, porque si es como tú me platicaste, pues yo creo que sí valoró. Simplemente encontró su felicidad con alguien más.

0: Por aquí tenemos un tuit de una amiga que, bueno, no quiere que mencione su nombre y con mucho gusto vamos a respetarlo. Dice, qué bonito que habla la doctora. Dice que uno quisiera tener esa madurez para actuar así, pero cuando realmente uno está en esa situación, te da tanto coraje que no te aguantas. Y en cuanto la persona llega, pues le reclamas. Y sí es cierto, a veces los hijos están presentes y uno se arrepiente después. Pero por eso hacemos estos programas, para que ustedes los escuchen estos temas y los haga pensar y analizar. Porque realmente cuando una persona te es infiel, también hay muchas preguntas, ¿verdad? ¿Por qué te fue infiel? ¿Fue por deseo? ¿Fue porque dejó de amarte? ¿Fue porque tal vez tú cambiaste? Y es bueno analizarlas, procesar, como dice la doctora, procesar el por qué. Y buscar ayuda terapéutica o consultar con alguien que realmente sea tu amigo o amiga, alguien con que puedas tú confiar, no alguien que le va a estar diciendo a una persona y a otra, porque también se han dado situaciones cuando una persona le cuenta a todo mundo y a toda la familia, y muchas veces solo oyen el lado de del familiar, no oyen realmente lo que pasó y crucifican a la otra persona. Y después resulta que la persona hace las paces con el otro, la anda rogando, le dice que vuelva, vuelven. Y qué mal se ven, porque ella les contó todo lo que pasó y cuando entran a la casa o van a visitar el aquel otro, ni tienen ni idea de que esta ya le contó a todo mundo, y están las miradas, ¿verdad?, de reproche o miradas así como, bueno, y estos otra vez están juntos, a ver cuándo vuelven a pelear. Y qué feo eso. Mejor, como dice la doctora, cuando algo eso suceda, no se lo platiques a todo el mundo. Porque si mañana tú te vas a poner a estar bien con tu pareja, entre menos personas lo sepan, mejor. Y ahí se ve la madurez de una persona. Y un hombre también, cuando la riega, aprecia muchísimo y admira más a una mujer que actúa de una manera silenciosa, le reclama y le dice, ¿sabes qué? Quiero que me digas si vamos a seguir o no. Yo, esta es mi situación, yo te quiero, pero no voy a soportar que me estés poniendo los cuernos, con otras palabras, ¿no? Porque cuando uno ya, amigos, cuando uno ya tiene 35, 40, 45, 50 años, ya somos adultos. ¿Por qué vivir tanto o alargar tanto el drama? Cuando, si a ti te gusta una persona también, habla con esa persona. Bueno, ¿sabes qué? Veo que me buscas, que salimos, nos la pasamos bien, pero ¿te gustaría ser más que amigos? ¿Verdad? Muchas personas a veces tienen miedo a que la otra persona se sienta incómoda y ya no quiera salir con ellos, pero ¿qué importa? Es mejor que usted sepa, porque quizás va a estar perdiendo su tiempo pensando que esa persona le va a corresponder. Y van a pasar los años y usted se va a dar cuenta que dejó ir otras oportunidades. Enfréntate a través de la buena comunicación. Y aquí tenemos a Vicente Fernández. Tenemos muchas peticiones, así que vamos a ir estos últimos minutos a dedicarles pura música, puras canciones, puras dedicatorias. Y aquí tenemos a Vicente Fernández para saludar con mucho gusto a mi amigo Paco Ramos de la ciudad de Glendale. Aquí tienes tu canción. Y luego vendrán los Bukis para saludar a mi amiga Telma, que me pidió ese tema con los Bukis, Yo Te Necesito.
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0: pura música buena. Aquí en el Club de los Corazones Rotos. Ya escuchamos a la doctora Lucy Serrano. Si te lo perdiste, cuando termine el programa en vivo, puedes volver a echar nuestra página, elshowdetonyfranco.com, y buscar el Club de los Corazones Rotos.
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0: De la favorita del amigo Ru.

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Llega Hilario, la leyenda del desierto, Hilario Ponce. La noche que te fuiste. Saludos para los amigos de por allá, de Adelanto, de Apple Valley, de San Bernardino.

que me cubra la tristeza, Cornelio Reina, para saludar a mi amigo Salvador Martínez en la ciudad de San Diego, California.

la pregunta de algunos. Dime si hay alguien más. Sobre todo la gente celosa, ¿verdad? Javier Solís, ¿y qué hiciste de ese amor que me juraste? Un saludito con mucho gusto para don Juan.

Ahí teníamos a Javier Solís y complaciendo al señor Juan que nos pidió ese temita. Y seguimos con las complacencias aquí en el show de Tony Franco en el Club de los Corazones Rotos. Música para sanar las heridas de un corazón destrozado por un adiós. Y aquí tú puedes desahogarte con nosotros. Y también temas que nos comparte la doctora Lucy Serrano o un servidor para mejorar nuestras relaciones personales. Y aquí tenemos este tema de Pepe Aguilar, que por cierto es un tema que dice una gran verdad. El amor es un albur. El matrimonio, cuando tú te casas, como puede ser feliz, puede ser infeliz. No sabes con certeza, ¿verdad? No es cuando tú compras una casa que tú sabes que esta casa tiene 4 cuartos, tiene una alberca, tiene una sala y la alfombra es de color negro, las paredes son blancas, ya tú sabes exactamente lo que tiene la casa que compraste de tus sueños. Y eso es lo que te hace feliz, estar en esa casa, exactamente así como es. Y nada va a cambiar, a menos que lo cambies tú. En el amor es diferente. Las cosas pueden cambiar de un día para otro. El amor puede llegar a morir o puede llegar a crecer. Depende de qué tan involucradas estén las dos personas. Pero el amor, amigos, aunque quisiéramos que fuera para siempre, no es para siempre. En algunos casos, Ana, se ha dado amores que han durado toda la vida. Y qué bonito, ¿verdad? Envejecer junto con tu pareja. Pero disfruta el amor que tengas a tu lado 1 año, 2 años, 3 años. Disfruta esos momentos. Y también no te quedes esperando a que llegue el príncipe azul o la cenicienta que se convierta en tu princesa. Porque van a pasar los años y te vas a arrepentir cuando llegues a viejo de no haber vivido la vida. Sal con un amigo o una amiga de confianza, ríete con él, ve a comer juntos, vayan a ver una película juntos, váyanse al baile a bailar un rato. Y como ahí por dicen, también hay amigos con derecho, ¿no? ¿Y por qué no? Si tú puedes pasar un rato agradable con aquella persona, pero siempre y cuando sean honestos uno con el otro, ¿verdad? No le bajen las estrellas queriendo llevársela a la cama, tampoco. Sean honestos, ¿sabes qué? Vamos a estar juntos, pero tú sabes que yo lo que siento por ti es una amistad. Y ¿saben una cosa? Hay veces que me disgusta cuando una persona dice, ay no, pero es que me engañó, es que se... Señores, tanto usted como ella o ella como él lo disfrutaron ese momento. ¿Qué prefiere usted? ¿Pasarse 4 años sin salir, viendo pasar la vida por enfrente de usted? ¿O usted pasar por la vida? Porque también no le pueden echar la culpa a aquella persona, porque quizás aquella persona que te sacó, que te llevó al cine, que te llevó a bailar, que te dio tus besos, que te hizo sentir mujer o te hizo sentir hombre, en el caso que sea, pasaste esos momentos bonitos, agradables, que son mucho mejor que quedarte en casa sola o quedarte en casa solo, ¿verdad? Sin haber salido a disfrutar de un buen día, a conocer una ciudad nueva, a ir juntos en una carretera, disfrutar de un abrazo, de un beso, de un cariño, del calor de otro cuerpo. La vida se hizo para vivirla. Y lo único que hay que hacer es ser honesto con las personas, porque de esa manera no vas a lastimarlas. Para todas aquellas personas que todos somos culpables de haber vivido un albur de amor, vamos a escuchar esta canción. Recuerda que tú eres el arquitecto de tu vida. Como tú quieres que sea tu vida, fría, gris o llena de colores, depende.

0: Ahí teníamos a Pepe Aguilar y Albur de Amor. Amigos, ya estamos entrando a la recta final de nuestro programa. A todas las personas que se perdieron la plática, que me están preguntando si habló la doctora, sí, ya habló. Pero usted la puede revivir nuevamente, esa plática con nuestra amiga la doctora Lucy Serrano. Estuvo muy, muy interesante. De veras que lo va a hacer pensar en cómo enfrentarse a una traición, a una infidelidad, de una manera madura, de una manera que sea beneficiosa para ti y para los hijos, si hay hijos, y también para la otra persona. Porque recuerda que, ante todo, como hay un dicho que dice, la ropa sucia se lava en casa. Porque si tú te pones a decirle a todo el mundo de tu infidelidad, de tu esposo, el día que vuelvan otra vez, si acaso no se divorcian o no se separan, ya todo el mundo lo supo. Y cada vez que tú entres a un lugar, tal vez te va a dar hasta pena o vergüenza de que tú decías que no, ya no vuelvo con él y luego estar nuevamente juntos. Entonces, no salgas tampoco a hacer un escándalo de buenas a primeras. Siempre es bueno analizar antes de actuar. Ojalá y todos lo pudiéramos hacer. Sería un mundo diferente. Pero a veces no se puede, ¿verdad? A veces nos dejamos llevar por nuestros impulsos humanos. Pero para eso son estas pláticas, para ayudarnos a ser mejores seres humanos. Y usted puede entrar a elshowdetonyfranco.com/corazonesrotos. Esa es la página donde están todos nuestros temas, los últimos temas de las últimas 3 semanas. Y en cuanto se termine este programa en vivo, ustedes ya podrán, al minuto ya estará listo el programa para que ustedes lo vuelvan a escuchar esa plática. Amigos, déjenme decirles que hay un temita que interpretan varios artistas. Lo vamos a compartir con los Muecas de Mexicali para complacer a mi amiga Silvia allá en la colonia Independencia. Este tema no llega al olvido. Y muchas veces, como dice la canción, parece que anda en burro, ¿verdad? O sea, que va muy lento. No nos podemos olvidar de alguien. Pero si ustedes son sinceros y sinceras conmigo, me van a dar la razón. Nosotros nos aferramos al pasado, cuando en el presente no hay nadie que nos motive, que haga palpitar nuestro corazón. Porque en el momento en que hay alguien en el presente con el cual somos felices, aquella melancolía sale por la ventana. Ya no estamos por las noches escuchando música y pensando en aquella persona que se nos fue. ¿Por qué? Porque nos aferramos al pasado cuando en el presente no tenemos algo que nos haga vibrar. Así es la vida. Pero no, que no pasen los años aferrándote a aquel recuerdo. Y recuerda también que a veces, hay veces en que me quedo en casa descansando, pero cuando salgo y me decido a salir, ya vamos para 4 años que pasó a mejor vida mi compañera, con la cual fuimos muy felices. Fueron un tiempo breve pero intenso, un amor bonito y maravilloso, y que muchas veces esos amores te llenan para varios años. Pero sin embargo, cuando uno sale, tal vez no tenías ganas de salir, pero saliste y viste el sol, te reíste con alguien, conociste a alguien, platicaste con alguien, viste una buena película, te sientes que estás vivo, te sientes que trabajas toda la semana para disfrutar tu fin de semana. Salir aunque sea a ver una película, ir a alguna ciudad que no has ido, agarra el automóvil y piensa en un lugar que quieres ir a conocer y vas a sentirte bien. Y llévate una buena música. Ve escuchando el show de Tony Franco en el camino. Tenemos mucha música que tú puedes escoger, cuál quieres escuchar. Y puedes entrar a Spreaker. En esa plataforma están todos los shows. S-P-R-E-A-K-E-R. Spreaker. 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Y solamente pon el hashtag el show de Tony Franco. Y ahí hay un sinfín de música que te va a fascinar para una carretera. Puedes escuchar buena música. Y qué bonito cuando uno... A mí me encanta viajar con buena música. Ir pensando, hablar contigo mismo, hacer planes para ti. Porque hay veces que las personas que viven una vida muy rápida y no hablan consigo mismas. ¿Hacia dónde voy? ¿Qué estoy haciendo? ¿Qué está pasando en mi vida? Y cuando esos momentos no pasan, sigues viviendo, bla, bla, y se te va el tiempo. Es bueno hablar contigo mismo. decirte dónde estoy ahora, dónde estaba hace 5 años, qué es lo que está pasando, ¿soy feliz? ¿Soy realmente feliz o trato de aparentar que soy feliz? ¿Por qué no soy feliz? ¿Me hace falta alguien en mi vida? Bueno, pues no va a llegar a buscarme, ¿verdad? Voy a salir, voy a ir a las bodas, bautizos que me invitan, voy a ir. Y no ser negativo, decir, voy a lo mismo, personas que no son, que son muy plásticas, que siempre están hablando tonterías. No. Sé positivo o positiva, que vas a encontrar también una persona que tenga una buena plática, que te va a interesar, porque a veces existen, somos pocos, pero ahí estamos. Te aconsejo que aprendas a ser feliz. Es gratis el ser feliz. Así que busca tu felicidad. No te quedes en casa todos los fines de semana. En el Club de los Corazones Rotos, mis amigos los Muecas, a quienes envío un cariñoso saludo. No llega el olvido. Cuesta que llegue.
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0: Ahí va para mi Jorge Vargas, mi amigo de México. ¿Cuántos cartones llevas, amigo?

Ahí teníamos a Los Muecas, No Llega el Olvido. Y vamos a continuar con una canción de José Alfredo Jiménez. Saludito para Moisés Armenta allá en Ensenada. Cuando nadie te quiera, aquí en el Club de los Corazones Rotos.

carnavales de don José Alfredo Jiménez. Y ahora es el dueto Pimpinela, con un tema que dice una gran verdad: el amor no, no se puede olvidar, sobre todo cuando ha llenado una parte importante de tu ser.

0: El amor, si es amor de verdad, aunque trates, no se puede olvidar. Pero hay que guardarlo como una joya, pero seguir viviendo, porque la vida es hermosa.
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0: se puede olvidar.
1: Menos el amor de una madre no se puede olvidar. El amor no se puede olvidar. Pero no nos debemos dejar de amargar pensando que ya no está con nosotros, sino al contrario, dándole gracias a Dios por la vida que le dio a esos seres queridos que tanto amamos. Y nosotros, si estamos en este mundo, es por una razón. Y Dios quiere, y esas personas quieren que seamos felices. Por eso cada día busca tu felicidad, pero sin pisotear jamás la felicidad de los demás. Ese es un mensaje que yo quiero dejarles a todos ustedes, que siempre repetimos en cada programa. Aun cuando yo ya no esté con ustedes, recuerden, sean felices. Todos tenemos derecho a ser felices, pero sin pisotear jamás la felicidad de los demás.

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Y muchas veces no es tanto el amor que se termina, sino es que la situación financiera, el oro brilla más que el amor. Y hay personas que quieren vivir una vida con lujos, con riquezas, y dejan atrás quizás a alguien que las ama con todo el corazón, pero el oro

Grupo Bronco Oro. Y llega Rocío Dúrcal, la recordamos con este hermoso tema, Extrañándote. Un saludito para Irma aquí en Long Beach. Ya saliendo del trabajo y escuchando el show de Tony Franco, como siempre. Gracias, Irma.

Rocío Dúrcal extrañándote en el Club de los Corazones Rotos. Música para sanar esas heridas del corazón. Hace unos días escuché una canción de Paquita la del Barrio, una presentación. Y no es una canción nueva de ella, me dijo. Pero me gustó mucho la letra y quiero dedicársela a todas esas mujeres que con los años, con las tristezas, con las despedidas, se van madurando y se van haciendo más fuertes y luchan por sus metas personales, luchan por encontrar su propia felicidad para no depender de nadie más. Y cuando llega una persona especial en su vida, entonces pueden compartir esa felicidad. Paquita la del Barrio, vivo, vivo contenta. Un saludito muy especial para Mari Barraza, sintonía de Radio Sensación Digital.

0: Yo con mis años también vivo contento. Qué bonito cuando encuentras esa paz. Esa paz dentro de ti, esa paz interior que te ha dado la vida. Paquita, gracias por esa canción tan hermosa. Y Nelson Ned despide nuestro programa. A pesar de las dificultades, a pesar de que te hieran en el amor o te lastimen el corazón, todavía creo en el amor y tú también. Debes creer en el amor.
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0: Y la próxima semana vamos a hablar precisamente
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0: sobre ese tema.
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0: No te decepciones del amor. Vamos a tratar ese tema que una vez lo tratamos hace muchos meses. Porque sé que a muchas personas les va a caer bien.
1: 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Aunque
0: a veces decimos que no vamos a creer en el amor. Pero no te decepciones nunca del amor. Decepciónate de las personas quizás que te han hecho daño. Pero el amor es maravilloso. Cree en él. Porque el amor es la fuerza que mueve al mundo. Y no solamente tiene que ser un amor de pareja. Pero el amor que tienes por la vida. El amor que tienes por tus hijos. El amor que tienes por alguna pasión que sientas dentro de ti. Tu carrera. Algo que te motive a ser mejor ser humano.

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0: Seguimos disfrutando de la música aquí en el show de Tony Franco, los grandes éxitos de todos los tiempos. Queremos saludar con mucho gusto a nuestros amigos de Facebook, para Vilma Bejar, un saludito para todos los amigos del Club LBE, Tropicalísimo. También saludamos a Juan Hernández, a Tirso Gutiérrez, gracias mi buen amigo, por los mensajes y también por los saludos, un gran músico, un gran compañero de muchos años, un saludito para él y toda su familia, y para todos los amigos también que nos sigan a través de Twitter, un saludo para la familia Murillo en El Salvador. Continuamos con la música que tú quieres escuchar y vamos a complacer con mucho gusto a doña Margarita Pelayo con el siguiente tema. Sigan disfrutando ustedes del show de Tony Franco, por supuesto, aquí.
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0: Aquí tenemos de las canciones más nuevas en mexicano hasta las pampas de el gran Diego Verdaguer. Tomo dos, te voy a demandar. Don Chema, usted lo voy a demandar por llegar tarde y con las manos vacías, en pérdida. Traigas el periódico.
1: Si no trae un burrito, un taquito, pues que sea el periódico, Don Chema.
2: Hola, bienvenidos. Sea yo.

Y para todos los de la mesa del rincón, allá para Josué, para Carlitos, para José, que están trabajando todos aún todavía hasta las 9 de la noche, dice que salen del restaurante. Así que un saludito hasta Costa Mesa. Gracias por estar sintonizándonos.

0: Saludamos a Manuel Ontigueros, aquí en la ciudad de Pasadena, California, que nos pide este temita con la banda Los Recoditos, Me Sobrabas Tú. Dice, un saludo para todos los americanistas, nos llevamos el campeonato. Bueno, esperamos que así sea, amigos.
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0: Para Salvador Trejo, americanista de Hueso Colorado.

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En A Toda Banda, mariachi y acordeón, escuchamos a Bertalicia, la dama de hierro, Los Huracanes del Norte con Debajo del Puente y Katia Lozoya con Y Ándale. Aprovecho para enviar saludos para nuestro amigo César Madrigal ahí en Tijuana, para nuestro amigo de la peluquería del buen amigo Mario, también saluditos con mucho gusto. Para mi buen amigo Manuel, saludamos a la familia de Arturo García, también saluditos a la familia de nuestra buena amiga Sonia Hidalgo Echeverría, para toda su familia, grandes músicos por cierto. También un saludito allá en Ensenada para Moisés Armenta, saludamos a todos los amigos del Hotel Bahía, saludamos a Héctor, gran DJ, para el Gringo Loco, para David. Hey man, let's go to the wildlife. Un saludito también con mucho gusto para todas las meseras y meseros también de el bar ahí del Hotel Bahía. Y qué bueno la pasamos ahí cantando karaoke y saludando y conociendo nuevos amigos. Así que un saludito también para todas las personas que tuvimos el placer de saludar. Un saludito para mi amigo Jorge González del Toro aquí en Los Ángeles y a su estimada familia. Saludamos a Vicente y también a su hermano Octavio. Y por supuesto a mi gran amigo Arturo Alba y también para Andrés. Continuamos con lo mejor de la música mexicana de todos los tiempos. Aquí en A Toda Banda, mariachi y acordeón.

continuamos, porque la música es constante y sonante y el teléfono sigue complaciendo, porque somos Radio Sensación, más música por hora que cualquier otra emisora. Toño Aguilar, hijo de Antonio Aguilar, nos comparte este temita, Laguna de Pesares. En lo mejor del mariachi, la banda y el acordeón, aquí en Radio Sensación.

0: Ahí teníamos a Antonio Aguilar Hijo, Laguna de Pesares, aquí en la toda banda mariachi acordeón. Seguimos con los saludos, con mucho gusto para Lupita Camarillo, en la ciudad de Oxnard, California. También saludamos a mis amigos de Ventura y Santa Bárbara, donde estuvimos trabajando allá, en K Español. Un saludito para Efraín Corona, uno de los expropietarios de esa emisora. También estamos enviando un saludo para todos los colegas que ahora trabajan en la emisora de Radio La Española allá en Santa Bárbara.
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0: Estamos enviando saludos para Yadira Carrillo, para Mago Flores. También estamos enviando un saludito para Kevin. Saludamos a los amigos allá en el rancho Los Tres Jinetes y también para Juan Islara. Gracias por estar en sintonía de Radio Sensación.
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0: cantar. Mis amigos de Los Tres Jinetes, aquí está la banda Rancho Viejo para complacerles.

0: Esta canción es para mí porque yo siempre ando dejando huellas, mano.
1: O sea que usted camina mucho, camina mucho.
0: No, termino las relaciones pronto.
1: 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Ay, don Chema. Un saludito para Ibel Arriaga, la cantautora, que nos presenta este temita. Vete con ella.

Y después de escuchar a Ibel Arriaga con su éxito Vete con ella, Los Tigres del Norte, de los éxitos recientes, ¿qué tal si eres tú?

0: Después de escuchar este temita y qué pasó con la banda El Recodo, nos vamos con los inmortales de la canción ranchera, como lo fueron José Alfredo Jiménez, también Pedro Infante, Jorge Negrete, José Alfredo Jiménez y Javier Solís. Y precisamente es Javier que nos interpreta este tema.
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0: Javier Solís, se me olvidó tu nombre. 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

0: en el show de Tony Franco a través de este tema, Roberto Tapia, quien ya tiene su estrella en el Paseo de la Fama de Las Vegas. Allá estuvo presente Radio Sensación y su servidor, Don Chema. Las mujeres a veces no valoran, ¿verdad?
1: Dígame, a mí valió yo, a la Yachole le doy para el gasto, allá una vez al mes, pero le doy, bueno, no me valora. ¿Y cuánto le da? Pues todo lo que junto en el día de, cada vez que yo junto botes y botellas de la y todo, se lo doy los $14 al mes.
0: No se vaya a ser, no se vaya a ser rica Doña Chole con tanto dinero. Ay, póngase a trabajar en serio, Chema. Cornelio Reina, recordando uno de sus grandes éxitos, cómo lo quería la gente a don Cornelio Reina. Y cómo me ponía nervioso cuando lo contrataba, cuando andábamos de promotores. Siempre me llegaba tarde, don Cornelio, pero cuando llegaba, cómo complacía a la gente.

0: porque ustedes son los que mandan. Ahora tenemos a Chiquis Rivera.
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0: Y esta va para Laurita Palomera en la ciudad de Los Ángeles.

los humildes, amor limosnero, para saludar a Salvador, a Fabián. También un saludito para Rodolfo en la ciudad de Costa Mesa, California. Y también un saludito para los amigos del West LA, para don Ramón Mayorga y también para la familia Lemus. Escuchando a toda banda, mariachi y acordeón, para la hermosa Rogers también, un saludito.

uno de los artistas que están triunfando en grande hoy en día, Julión Álvarez. Que le deseamos muchísimos éxitos más. ¿Qué daría? Para saludar con mucho gusto a mi amigo Rubén, aquí en la ciudad de Long Beach, California.

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0: 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Nos balanceamos entre el éxito y el fracaso, entre la alegría y la tristeza,
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voz de mando aquí en el show de Tony Franco. 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

La balanza, Jacqueline Alcalá. Con saluditos a nuestros amigos que nos escuchan aquí en la ciudad de Long Beach, California, para Mateo, para nuestro amigo Juan y también para Lucas Hernández. Jugando al dominó y escuchando el show de Tony Franco. Buena combinación, amigos.

0: Ah, se me olvidaba, estaba para Miguel Escobedo.
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0: En la ciudad de San Diego nos pide ese temita con Vicente Fernández. Le complacemos. Les platiqué.

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1: De los grandes éxitos de Vicente Fernández.
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1: Aquí en Radio Sensación te complacemos con lo que tú quieres escuchar, algún corrido, alguna canción con mariachi. Aquí

Lucy Serrano a mi almohada y continuamos con el grupo pesado a chillar a otra parte. Este temita con mucho gusto para complacerle a mi amigo Salomón Mejía aquí en la ciudad de Los Ángeles. Aquí tienes tu tema, amigo. Gracias por tu llamada.

Lo mejor de la música regional mexicana lo encuentras aquí en el show de Tony Franco, por supuesto. 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
0: Isma García y este temita con la banda de los temas nuevos de estreno aquí en el show de Tony Franco.

0: pues yo voy a agarrar mis cosas y me voy a chillar a otra parte, mano, porque ya se está acabando el programa.
1: No, todavía nos falta. Siga, don Chema, que todavía hay más música aquí en el show de Tony Franco. Don Antonio Aguilar, le recordamos con este tema, Un Puño de Tierra.

Grupo La Migra y uno de sus grandes éxitos, Flor del Río, aquí en la toda banda mariachi acordeón, donde suenan las mejores canciones desde José Alfredo hasta la arrolladora banda Limón.

Continuamos con la toda banda mariachi y acordeón, cortesía de Kibo Cell Repair. 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Nixon López, Pequeños Inmigrantes.

y nos vamos de rumba con su servidor Tony Franco. Bienvenidos sean todos ustedes a tirar la tristeza por la ventana y a disfrutar.

0: Estamos saludando con mucho gusto a Enrique Escamilla. Saludos también con mucho gusto para nuestro buen amigo Fidel González.
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0: dele, dele. Dele fuerte al tucanazo. Allá doña Jovita en Guatemala bailando con la escoba, dice.
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0: Estamos enviando saludos para todos los amigos de Costa Rica, para Noemí Castro y su familia. También saludamos con mucho gusto a Rodolfo Sandí. Saludito para Mario Rojas Arias.
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Saludamos con mucho gusto a la familia García, también con mucho gusto saludamos hasta El Salvador, la familia Murillo. Gracias por acompañarnos, por ser parte de nuestra programación diaria. Y nos piden esta canción del recuerdo, Disco Inferno, ¿recuerdan? The Tramps. Los tiempos del disco, ah, cómo lo disfrutamos.

0: Y así suavecito vamos llegando a sus corazones, amigos bailadores, amigos que están disfrutando de esta rumba junto con un servidor. Un saludito para Arturo Alba.
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0: Saludito para Andrés.
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0: Para Luz Elena, para Oscar, para Mario.

está con nosotros, mi hermanita. Pero gracias a ustedes, su recuerdo hoy brilla más que nunca. A nombre de mi familia les doy las gracias por tanto apoyo y por celebrar la vida de Selena. Y por eso les pido que se pongan de pie todo el mundo y sigan cantando y bailando su legacía. Reina de la cumbia.

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Que cuando salen a la calle le ponen los cuernos a su mujer. Y ahora resulta que son unos angelitos, ¿no? Amigos, continuamos con Derrumba aquí en el show de Tony Franco, saludando a Graciela Méndez en la ciudad de Pico Rivera, para Jorge Arturo Reyes en la ciudad también de Norwalk. Un saludito para ustedes, gracias por acompañarnos.

para Silvia Salazar, que me pregunta cómo se llamó la artista que cantó la canción anterior. Es Ruth, la cantante, con el tema Y Ahora Resulta. Y anterior escuchamos a Daddy Yankee y también a Snow. Y Con Calma, aquí, por supuesto, en Radio Sensación Digital. Sigue disfrutando de nuestra

auténticos decadentes aquí en el show de Tony Franco junto con Mon Laforte y el tema Amor. La siguiente canción va dedicada no solamente a los ticos allá en Costa Rica, sino también a los diferentes grupos sociales de costarricenses alrededor del mundo, para ticos en Nueva Jersey y Nueva York, para ticos around the world, para mis amigos de que se reúnen, los costarricenses del sur de California que se reúnen aquí en el Parque Palm de Whittier. Un saludito para Marilú, para José Luis y para todos los integrantes de Ticos at Golden State, Ticos en Arizona, Ticos en San Diego, Ticos allá en Andalucía, alrededor del mundo, todos los costarricenses que disfrutan de nuestra música. Aquí tenemos al grupo Marfil de Costa Rica. Represento. A ver qué les parece esta canción. Para los que no la han escuchado.

0: 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Escuchábamos a Víctor Manuel y He Tratado. Anterior a él, escuchábamos Chicos de Barrio y La Negra Tomasa y More Bounce to the Ounce by Zap. Estás escuchando el show de Tony Franco, Derrumba, la mejor música tropical y música rítmica en español e inglés. Queremos enviar saludos con mucho gusto a nuestros amigos Noemí Castro, allá en Salchí, Alajuela, Costa Rica, para Jorge Vargas Tapia en México, en la Ciudad de México. Un saludito para Patricia Aguirre, aquí en el sur de California, para José Cota, allá en la frontera con Mexicali. Un saludito también con mucho gusto para Rosalía Delgado, para Leo Alba, para Susana Moya, Lisbeth García, para Tata Maya, para Georgina Bemont. Un saludito para Ana del Cid Castillo, para Maynor Gerardo Maña, para nuestra amiga Mari Velázquez, deseándole muchos éxitos en su carrera, nuestra Jingle Boys Girl. Un saludito para Octavio Villa y también para Vicente Villa, al igual que Jorge González del Toro, amigos del Grupo La Constitución de Los Ángeles. 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Quiero enviar saludos con mucho gusto a todo el Club de Fans, el show de Tony Franco. Gracias por su sintonía, por su preferencia. Se lo agradecemos infinitamente, de todo corazón.
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Eddie Herrera. Soy un idiota. Para todos aquellos que a veces, ¿verdad?, por falta de experiencia o por andar vacilando con otras, pierden a una gran mujer. Para reflexionar este tema, compuesto por Joan Sebastián, sigue disfrutando de lo mejor de la música tropical, de la música rítmica, de la música que te hace bailar, que te hace sentir, aquí en el show de Tony Franco en Radio Sensación.

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0: cuando el amor se daña es tan difícil volver a repararlo, ¿verdad? Como una taza que se quiebra, le pone super glue, coloca las piezas otra vez en su lugar, pero se ve que ya no es una taza íntegra, que una taza que ha sufrido un daño. Así es el amor. Así que si usted tiene una buena pareja, cuídela, cuídela. Amigos, quiero enviar un saludo hasta Tijuana, Baja California, para todos los amigos y amigas, para Lucero del Hotel Ticuán, allá en el centro de Tijuana, que nos atendieron de maravilla. También un saludito con mucho gusto para las bellas chicas de el cine, que por cierto ahorita se me olvidó el nombre, que está ahí por la Quinta de la Revolución. Le enviamos un cariñoso saludo. Quiero enviar también saludos con mucho gusto para todo el personal de el Salón de Belleza Marios, ahí también por la calle Quinta y Revolución, cerquita. Un saludito para nuestro buen amigo Mario y para todas las el personal de esta boutique, esta sala de belleza, que por cierto hacen excelentes manicures, pedicures para hombre o mujer, también cortes de pelo, muy económicos. 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Vamos a continuar con esta canción de Shakira y podemos con este tema saludar también con mucho gusto a Janet Mendizábal, que nos escucha en la ciudad de Los Ángeles, con mucho gusto para ella, que quiere enviar saludos también para toda la familia Mendizábal que nos escuchan en la Ciudad de México, y con mucho gusto les complacemos.
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escuchamos a Mercado Negro con el tema Yo Soy el Son, aquí en el show de Tony Franco. Y anteriormente escuchamos a Franco De Vita y Nicky Jam juntos con No Sé Nada de Ti, versión salsa, aquí en el show de Tony Franco. Seguimos complaciendo y también seguimos saludando a Miguel Ángel Ríos, a nuestro buen amigo Tirso Gutiérrez Argüelles, para Tony Mena Tavera, amigo, te enviamos un cariñoso saludo, para Ulises Ruiz, para Ingrid Marisol Harrison, saluditos para ti también, para Montserrat Muñiz, para mi buen amigo Raúl Mendoza, para Roxana Denise Moroyoki Rangel, allá en Mexicali, Baja California, también para José Raúl Madrid y su grupo, un saludito para Carlita Soto. Saludamos también con mucho gusto a todos los amigos del Club de Fans, el show de Tony Franco. Un saludito también para mi buena amiga Patricia, que siempre nos está dando likes y saludando a través de Facebook. Amigos, ustedes también pueden unirse a nuestro club de fans, el show de Tony Franco en Facebook, y también a todos los amigos de la Onda Grupera. Tenemos un grupo, Onda Grupera, el show de Tony Franco, donde puedes compartir la música de tu grupo y compartir con amigos que también fueron parte de la Onda Grupera. Vamos a continuar aquí en Derrumba, estamos entrando a nuestra recta final y un saludo para todos los rumberos que disfrutan de nuestra música aquí en el show de Tony Franco. Gracias por ser parte de nuestra programación.

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¡Escándalo! Por cierto que trajimos a Margarita a Santa Bárbara cuando era promotor de bailes allá por los 90s. Llegó la Sonora Dinamita cuando Margarita era la voz principal. Ahora ella ya ha hecho su propia Sonora allá en México, que suena bastante bien, por cierto. Le envío un cariñoso saludo, un abrazo y un beso, Margarita. Que sigan los éxitos. Saluditos para Jorge Vargas Tapia y también para Patricia Aguirre y para todos los buenos amigos. Claro que no, la música no para. We're not gonna stop the music.

0: amigos, nos estamos despidiendo de todos ustedes. Ya casi llegamos al final de nuestro programa. Queremos saludar a todos los amigos del Club de Fans, el show de Tony Franco. También a todos los amigos de los diferentes Club de Fans de Juan Gabriel. Recuerden, todos los martes a las 9 de la noche, hora de California, mi canción favorita de Juan Gabriel. 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Y nos despedimos con nuestra madrina de Radio Sensación y de nuestra revista El Noticoto, para enterarte de las noticias más importantes, deportivas y del mundo del espectáculo, y lo que está pasando en México, alrededor del mundo. Visita nuestra revista elnoticoto.com. Ninel Conde. Mujeriego. Ahí les va, muchachos, a los que les quede el saco, que se lo pongan.
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0: pierdas tu tiempo. Deseamos éxitos a la hermosa Ninel, nuestra querida madrina.

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1: ¡Hasta la próxima, amigos! Cuando nuevamente nos volvamos a encontrar y nos vayamos de rumba. Su servidor Tony Franco les desea muy buenas tardes, buenas noches, buenas madrugadas, donde quiera que se encuentren alrededor del planeta Tierra, escuchando por supuesto el show de Tony Franco en Radio Sensación. Por su atención, muchísimas gracias.

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1: Estamos de rumba.
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1: Iniciamos nuestro programa con una canción de Los Brincos de España. Luego vendrá Roberto Jordán, Los Planes, Los Gatos, Johnny Dynamo y muchos artistas más en esta rocola musical de las grandes décadas.

La Rocola Musical 50, 60 y 70 aquí en el show de Tony Franco en Radio Sensación. Recordando este tremendo éxito de los Platters.

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1: Donde queremos enviar un saludo muy especial para Tatiana, que nos escucha en la bella provincia de Córdoba. Hay un saludito para ella. Gracias, Tatiana, por tu correo electrónico. Tatiana Collante Romero nos escucha en la ciudad de Altagracia, en Córdoba, Argentina. Y aprovecho para enviarle un saludo también a mi amigo Carlos ahí en Rosario, Argentina, y a Liliana Elena en Buenos Aires, y también a Paquito. Un saludito también con mucho gusto a nuestros amigos en Chile. Un saludito para mi tocayo Antonio, para él y su apreciable familia. Un saludito también allá en Venezuela a nuestro amigo Jorge Luis. Y también saludamos en Medellín, Colombia, a la bella Yasmín. Quiero enviar esta canción de Juan Gabriel, que es una también de las favoritas de Tatiana Collante Romero, allá en la provincia de Córdoba. Y vamos a complacer también, Tatiana, en el próximo programa de Juan Gabriel con la canción que me pediste. Mientras tanto, vamos a compartir este tema que cae dentro de la programación de las viejitas pero bonitas, porque este tema es por allá de los 70s, y ahorita en este programa estamos enfocándonos en los 60s, 70s, 80s y 90s. Es Juan Gabriel. 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Porque el éxito no se mide por el dinero que tienes, sino por la calidad de ser humano que es.

desde la provincia de Córdoba, Argentina. Precisamente me decía que ella, a pesar de que en el año 2000 apenas tenía 12 años, se enamoró de las canciones de Juan Gabriel. Canciones como esta que tocamos. Estaremos compartiendo más canciones de Juan Gabriel el martes en nuestro programa Mi Canción Favorita de Juan Gabriel. No te lo pierdas.

Julio Iglesias, La vida sigue igual. Y muy cierto lo que dice la letra de esta canción. Mientras todos viajamos en el tren de la vida, algunos estarán bajando cuando lleguen a su última estación, pero otros también a la vez estarán subiendo a ese tren que nos lleva por diferentes partes. Y durante ese trayecto, durante ese viaje, conocemos a muchas personas. Algunas se quedan para siempre en nuestra memoria por la forma en que nos tratan y lo que despiertan en nosotros. Otros quizás serán indiferentes, pero en este mundo vamos a encontrarnos con diferentes personas, diferentes personalidades. Lo más importante es que tú nunca cambies tu manera de ser. No importa si tú ves que hay personas que quizás son un poquito indiferentes, son quizás personas que se regocijan cuando ven que los demás sufren porque desean el daño para los demás. Tú no seas igual que ellos. No dejes que cambien tu esencia, porque cada persona tiene su manera de ser. Y al final de nuestros días, ¿cómo nos van a recordar? ¿Cómo te van a recordar tu familia, tus amigos? Ojalá que dejes un buen recuerdo, que te recuerden con una buena sonrisa y que dejes un legado de amor, que pongas tu granito de arena cada día para hacer de este mundo mejor, no solamente para ti y tu familia, sino para los que vienen detrás de nosotros. Amigos, vamos a continuar. Un saludo para Josué, gracias por tu llamada. Vamos a complacerte con la canción de La Migra, Celos de Ti. Y por cierto, envío saludos para el grupo La Migra, deseándoles muchos éxitos en su carrera, en sus giras, en sus presentaciones. Un saludito para mi amigo Héctor,

Saluditos para Roberto Martínez aquí en la ciudad de Los Ángeles. También a nuestros buenos amigos allá en Baja California. Un saludito para la gente de Rosarito, México. También para la familia Sánchez en Tijuana. Saludamos con mucho gusto a mi buen amigo Jorge Lucas allá en la ciudad de Ensenada, Baja California. Aprovecho para enviar saludos para Moisés Armenta, gran amigo, y su familia. Y a la gente de Mexicali también, Tecate. Saluditos para todos ustedes. Aquí tenemos esta canción que nos pide también a Lucy aquí en la ciudad de Los Ángeles. Con mucho gusto te complacemos, Lucy.

0: Complacida nuestra amiga Radio Escucha Lucy en Los Ángeles. Y continuamos con esa otra petición. ¿Recuerdan esta canción? Do War Diri Diri Do. Es un temita de Manfred. Y esperamos que esta canción nos la solicitó mi amigo Rubén Versailles aquí en la ciudad de Loma Linda, California. Con mucho gusto le vamos a complacer. Gracias por estar en sintonía de la Rocola Musical en Radio Sensación. Éxitos de los 50, 60 y 70.
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A toda nuestra colonia mexicana y centroamericana, residente de los Estados Unidos y el mundo entero, les enviamos un saludito. Y con esta canción también queremos saludar a la familia Montejo. Nuestro buen amigo Víctor Montejo nos pidió este temita, los superclásicos. ¿Lo recuerdan?

Estamos compartiendo este pupurrí con los hermanos Carrión, recordando algunos de sus grandes éxitos aquí en Radio Sensación.

mundialistas. Ahora, a partir precisamente de ayer, 11 de junio, tendremos todos los resultados, cápsulas mundialistas con nuestros reporteros del de Jalisco. Hoy tendremos a Juan Manuel Linares, que nos estará hablando sobre el partido de ayer, el primero en Guadalajara. Y también recuerden que en nuestra revista El Noticoto, elnoticoto.com, usted tiene la página de donde un resumen de todo la de toda la ceremonia con los videos, los cantantes que estuvieron presentes en la inauguración ayer, llena de colorido y talento. 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

0: Con la frase pueblos del mundo, bienvenidos a México, y esa frase seguida del ritmo de Maná con la canción Oye mi amor, ante 80 mil personas que estaban en el histórico Estadio Azteca, que ya lleva 3 mundiales, el único, mundiales en 1970, 1986 y ahora inauguración en el 2026. Así que aparte de Maná, estuvieron otros artistas también, Los Ángeles Azules, estuvo Belinda, estuvo Shakira, también estuvo J Balvin, Danny Ocean y varios artistas más, Andrea Bocelli, y todo esto usted lo puede ver en nuestra revista elnoticoto.com. Noticias deportivas y cotorreo del espectáculo. Después de la inauguración, se llevó a cabo el partido entre Sudáfrica y México, y con goles de Quiñones en el primer tiempo y Raúl Jiménez de un certero cabezazo como es su especialidad en el segundo tiempo, México se impuso a Sudáfrica 2-0. Y precisamente tenemos a nuestro compañero y reportero Juan Manuel Linares desde Jalisco con lo que sucedió allá en el partido entre Corea y Chequia. Adelante, Juan Manuel, te escuchamos.
1: ¿Qué tal, amigos de Radio Sensación Digital.com? ¿Qué ambiente se vio aquí en el Estadio Guadalajara en el encuentro entre Corea del Sur y República Checa para cerrar el primer día del Mundial FIFA 2026, segundo partido del Grupo A? Corea del Sur, que ha recibido grandes muestras de cariño por parte de los tapatíos, se sienten agradecidos por este buen trato. Corea del Sur debuta con un triunfo al remontar el marcador y le gana en un gran partido a República Checa. Los checos abrieron el marcador al minuto 58, cuando más cerca había estado Corea y martillaba el arco checo. Vladimir Kofal hace un saque de banda largo desde la derecha hasta el área chica y Ladislav Krejčí aparece por atrás con un certero cabezazo, manda el balón a las redes. La reacción de Corea empieza al minuto 67 con gran gol de Hwang In-byung. 10 minutos después es anulado un gol a la República Checa por fuera de lugar. Corea del Sur logra el 2-1 al minuto 79 por medio de Kyung-yu en gran jugada de los asiáticos desde la derecha. Con este triunfo, Corea logra sus primeros 3 puntos y se ubica en el segundo lugar de la tabla del Grupo A después de México. Sudáfrica y República Checa empatan el fondo sin unidades. En la próxima fecha, el jueves 18, aquí mismo se enfrentará Corea del Sur ante el anfitrión México. Esperamos gran partido donde se definirán posiciones de este Grupo A.
0: Claro que sí, mi estimado Juan Manuel. Ese va a ser un gran partido, ya que serán los 2 punteros del Grupo A enfrentándose el día 18 de junio. Muchas gracias, Juan Manuel.
1: Reportó para RadioSensacionDigital.com Juan Manuel Linares desde Guadalajara, Jalisco, México. Saludo.
0: Un gran abrazo para ti también. Amigos, continuamos aquí en el show de Tony Franco. Gracias por sintonizarnos.

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Recordamos a los Classics Four, Something I'll Remember.

estamos enviando saludos aquí en la Rocola Musical, con mucho gusto para Stephanie Montenegro. También saludamos a Rubén López, a Jiri Núñez, a Jonathan DiCaprio. Un saludito con mucho gusto también para Rocío Cárdenas. Un saludito para Tony, a mi tocayo Tony Vargas. Saludamos también con mucho gusto a mi buen amigo Alfonso Silva. Un saludito para José Luis Mendoza. También un saludito para Cristina Rendón en la ciudad de Long Beach. Un saludito para Roberto Rubalcaba y también para Sergio Mendoza. Vamos a tratar de complacerles con las canciones que nos han solicitado. Aquí precisamente tenemos una de ellas con Oscar Madrigal. Ustedes probablemente recordarán, alguno de ustedes, esta canción.

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1: Regresamos con más después de un mensaje de nuestros patrocinadores.
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los éxitos de ayer, hoy y siempre, los Beatles. En I Love Her. Los Diablos de España nos regalan su éxito, Un Rayo de Sol, para saludar con mucho gusto a Salomón Jiménez en la ciudad de Pasadena, California. Con mucho gusto te complacemos, amigo. Aquí tienes tu canción.

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Gracias por ser parte de el show de Tony Franco. Continuamos con éxitos de ayer, hoy y siempre.

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1: Continuamos con nuestro programa y llega Sensei para interpretarnos a su estilo el éxito Pobre Chambelán.

0: Es el turno ahora de la Constitución de Los Ángeles, grandes amigos. Un saludito para Jorge González del Toro, para Vicente y también con mucho gusto para Octavio Villa. Saludamos a nuestro amigo César allá en Tijuana, tecladista de este grupo, y también a nuestro buen amigo Víctor el Alacrán, el Secre. Y un saludito también para Carlos, que tocó la guitarra también con el grupo La Constitución en un tiempo. Un saludito para todos ellos y escuchamos su éxito, Ana María, aquí por supuesto.
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2: ¡Vamos!

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Continuamos saludando a Enrique Pérez, que me pide este tema. Le vamos a complacer las canciones más favoritas de su servidor, de Los Solitarios. Un saludito para Agustín, para Daniel, para todos los integrantes de este fabuloso grupo.

Estamos enviando saludos para Jorge Arroyo, que nos está sintonizando en la ciudad de Oceanside, California. Complacemos con esta canción del grupo Mojado.

0: una de las clásicas Reflexiones de mi vida, de el álbum Reflections of My Life. Amigos, estamos presentándote grandes grupos musicales. Hemos escuchado el grupo Mojado, el grupo Samurai, el grupo Bread, Los Solitarios, Los Babies, The Beach Boys, grupo Liberación, Viento y Sol, el grupo Toto, Los Bríos, La Mafia, grupo Tierra, grupo Modelo. Iniciamos con los Yonix y tenemos todavía muchos más que van a desfilar por este programa. Onda Grupera. Vendrán los Tucas, los Pasteles Verdes, Karin Crew, los Acosta, los Terrícolas, Styx, Industria del Amor. Repetiremos a los Bríos con otro tema que nos has solicitado mi amiga María González, que por cierto, la canción que me pidió lleva su nombre, ya ustedes van a escucharlo. Vamos a enviar saludos con mucho gusto para todas las personas que se han reportado a través de las redes sociales, a través de Spreaker, Facebook, Twitter, y recuerden nuestro teléfono 323-325-4502. Si estamos ocupados, deje su mensaje, deje su saludo, con mucho gusto le vamos a complacer. Amigos, quiero enviar saludos con mucho gusto para Enzo. Gracias, Enzo, por seguirnos a través de Spreaker, para David Vila, para Edgar Alexis Flores, para Jasmine Roldán Cervantes, para Marta Fénix del Valle, para Iván, para Jessica Cárdenas. Saluditos para todos ustedes. Y por supuesto, al Club de Fans, el show de Tony Franco en Facebook. Únase a este club, hablen sobre las canciones que les gustan, los programas que favoritos que les presentamos, y también nos pueden dar sugerencias, claro que sí, ustedes mandan.
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Y vamos a saludar con mucho gusto a Rocky, nuestro buen amigo Roberto Martínez, que nos pide ese tema y le vamos a complacer con muchísimo gusto. 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

El grupo La Constitución y Él te lastimó. Su éxito de los 70s, este grupo integrado por el cantante José Enrique Medina, bajista Jorge González del Toro, baterista Vicente Villa, en las congas Octavio Villa, en la guitarra Carlitos y en el teclado nuestro buen amigo César. Les mandamos un cariñoso saludo a todos y cada uno de ellos, grandes amigos. Vamos a continuar con los pasteles verdes para saludar a Mishita. Ella es una chica japonesa muy linda, por cierto, que está aprendiendo español. Tuve el placer de conocerla el día de ayer allá en Norwalk, mientras íbamos a ver tres películas. Imagínense ustedes, tres películas. Lo que es estar de vago, ¿verdad? Bueno, estamos nosotros con unas merecidas vacaciones porque, bueno, no totalmente, porque estamos planeando viajar a nuestro lindo país de Costa Rica, pero nos estamos dando un tiempito para disfrutar las cosas simples de la vida como una buena película. Vamos a continuar con este tema. Mishita, aquí tienes esta canción de Los Pasteles Verdes. Es una canción muy bonita. Dice que ella la escuchó por primera vez y le atrajo la letra. Hay muchas personas que muchas veces expresan sus sentimientos, pero realmente no son sinceras contigo. Bueno, pues estamos totalmente de acuerdo, Mishita, hay que tener mucho cuidado con la hipocresía.

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Éxitos en español e inglés como este, Babe, Sticks, aquí en Radio Sensación Digital.

0: 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Escuchábamos al grupo The Cars y Drive, su éxito, muy solicitado, por cierto, en esas décadas de los 70s, 80s y 90s. También escuchamos a los Bríos del álbum 30 años de éxitos, Chau Chau María, para saludar a mi amiga María que nos la solicitó. Dice que esa canción se la dedicó su novio cuando terminaron. Su segundo novio, que quiso mucho, y con el tiempo se volvieron a reencontrar, pero las cosas nunca fueron iguales. A veces, María, el destino tiene algo preparado para ti, y a veces nos lleva a, cuando creemos que hemos escrito la mejor página del libro de nuestra vida, al voltear la página encontramos una historia hermosa. Así que por algo suceden las cosas. Vamos a continuar con el grupo Los Mitos, Air Supply, Los Chicanos, Queen, Los Struck, Los Mustang, España, Chicago, Los Bukis. Estarán aquí en nuestro programa trayéndoles sus mejores éxitos, al igual que Los Chicanos. Y vamos a presentar esta agrupación que, por cierto, les quiero felicitar, más de 45 años ya en el medio artístico, en el ambiente musical, trayéndonos éxito tras éxito. Así que para Hilde, para René, para Ernesto, para cada uno de los integrantes de esta asociación musical Indio de Hermosillo, Sonora. Y por cierto, felicidades a el tecladista, a mi amigo Ernesto Pablos, porque realmente, vieran qué pinturas hace, qué retrato, es un retrato de Santana, excelente, excelente. Así que no sabíamos ese otro talento de Ernesto con los pinceles. Felicitaciones, hermano. Un saludo para todos y cada uno de ustedes del Grupo Indio. Feliz aniversario y que sigan los éxitos como este. Dame un beso y dime adiós, para saludar con mucho gusto a Elizabeth González. También quiero felicitar a Edwin Pérez en su aniversario de bodas, para Edwin y María. Saludamos a Edwin García Lozano, también Elizabeth Sánchez Miranda, Ana Santos, para Sergio, para Jenny, para mi amigo Chris Flores y para los amigos de Podcast El Café. Un saludo para ustedes, colegas. Y vamos a continuar con los éxitos. 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Y aquí la meta es traerles música, compartir éxitos de ayer y hoy, no hacernos ricos, porque gracias a Dios tenemos un techo, tenemos comida, tenemos cómo divertirnos y pasarla bien. Y lo más importante es disfrutar las cosas pequeñas, las cosas hermosas que nos da la vida. Hay momentos en que, como dice esta canción de Indio, tenemos que dar un beso y decir adiós. Cuando las cosas, aunque querramos con nuestra pareja, quizás la química no está funcionando.
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